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0: digamos que el sistema de regiones en España se cambiara para que se unificara. Es decir, vemos un partido mucho más radicalizado, podríamos decir que mucho más al estilo de Donald Trump, pero más bien también con la tradición de muchos partidos nuevos que surgieron de 10 años para acá, Gustavo, en Europa, de corte de extrema derecha, ¿no? Lo vemos en Hungría, lo tuvimos en Polonia, también en Italia, digamos que crecieron estos partidos, y frente a ese escenario, Gustavo, es que el Partido Popular decide hacer un viraje hacia la derecha, porque ese segmento y ese votante se lo iba a comer justamente Vox, ¿no? Y entonces hemos visto en los últimos años, Gustavo, un Partido Popular bastante radicalizado. Se le acusaba de sectores duros dentro del Partido Popular o de la opinión pública, cercanos a este segmento ideológico, que era una derechita cobarde, ¿no? O que no eran momentos para ser centro-derecha o algo así, sino que había que ser muy frontales y dando esta supuesta batalla cultural en temas como el revisionismo histórico, en temas como el feminismo, desde luego la agenda LGBTI y desde luego la conquista, ¿no? Y esta agenda, digamos que el Partido Popular se ha visto pues en un laberinto en donde se la disputa con el mismo Vox, y es también la razón, una de las razones, Gustavo, por las cuales no ha podido acceder nuevamente al poder el Partido Popular desde la caída de Mariano Rajoy, con los escándalos de corrupción que se denominaron la Gürtel, ¿no? Estos escándalos de corrupción que justamente lo llevaron a salir del gobierno, y es cuando llega Pedro Sánchez y pues bueno, sigue siendo el presidente español ahora. Entonces, creo que este intento de exportar el modelo español de derecha ha fracasado por sus interlocutores, por ellos mismos, por la misma sociedad mexicana, y creo que es hasta leccionador, ¿no, Gustavo? Como un manual sobre las paradas que, por lo menos la oposición en este caso, o el panismo, pues no tendrían que tocar. O sea, Isabel Díaz Ayuso tocó los botones primero para decir, todo esto no funciona, ¿no?
1: A mí lo que me llama la atención es precisamente del lado mexicano, porque sí habla de una ignorancia, de toda esta atomización que nos hablas de los partidos en España, pues ha sido histórico. O sea, los carlistas, los isabelinos, los falangistas, los franquistas, siempre ha estado en la izquierda y en la derecha. Pero ¿qué le pasa a la oposición mexicana que en cualquier taco con sal encuentran un líder? Y traen a un líder de Argentina para la comunicación, traen a Isabel Díaz Ayuso. ¿Qué le pasa a la oposición mexicana que encuentra en cualquier personaje, encuentra a alguien a quien seguir?
0: Yo la impresión que tengo, Gustavo, es que son los resquicios de modelos políticos que creyeron que fueron exitosos y que por otras razones, digamos que se les cortó el acceso al poder. ¿A qué me refiero con esto? No es menor que un tipo como Miguel Ángel Rodríguez, que estuvo cercano a José María Aznar, esté asesorando a Ayuso, ¿no? Pero no es lo mismo asesorar a un presidente, o digamos que hacer el gabinete de comunicación de un presidente en las épocas de las supermayorías del Partido Popular, del mismo José María Aznar, a pues asesorar a Isabel Díaz Ayuso, donde pues ideológicamente digamos que no pueden encontrar una agenda política sólida. El trumpismo les llega a dar aire, pero es más bien, yo lo veo como una especie de espejismo, ¿no? Estos asesores, dígase desde Max Cortázar, Roberto Gil Suar, ¿no? Pues ven a Isabel Díaz Ayuso, Cayetán Álvarez Toledo como un tema de, es que es la derecha liberal moderna que necesitamos, porque no somos fascistas, ¿no? En el caso, no somos los del yunque que dicen, pero tampoco somos falangistas ni la herencia franquista en el caso de España, ¿no? Somos una derecha nueva que hizo todo el entramado de las transiciones democráticas, porque cuando gobernábamos sí éramos democracia, en el caso del Partido Popular, ¿no? Y de su transición, y en el caso del PAN ahora, de este bipartidismo que también se quiso hacer en su momento entre el PRI y el PAN en nuestro país, y que digamos que se quedaron en algún nivel, digamos que de su trayectoria política, y hoy bajo este modelo más rancio, bajo el modelo más anacrónico, bajo el modelo más de odio, que hoy pues desde luego quien lo encabeza sin duda, me atrevo a decir que es el presidente Donald Trump, Hubo quien quiso emular ese modelo, tenemos desde luego varios en América Latina, pero que hoy ese modelo, que es fuente de inspiración, Gustavo, para, pues digamos, derechas que perdieron el poder, para derechas que ya no tienen el voto popular, para esas derechas que no pudieron, digamos, que ir más allá, pues hoy este presidente Donald Trump pues está en la lona en su momento más bajo en su presidencia, ¿no? Más allá incluso de Bush, ¿no? Donde tenían 35%, Trump está yendo mucho más allá y ya trae niveles de 30, 33%, ¿no? Entonces creo que es un tema de reflejos, ¿no? De que la modernidad viene del exterior, viene de fuera, ¿no? Y creo que pues sería válido que tomaran nota, ¿no? Sobre qué modelo seguir, y es que el modelo a seguir no está fuera, ¿no? Sino que creó uno propio, ¿no? Y creo que eso es lo potente de cualquier partido o persona que aspire a hacerse relevante en el escenario político, ¿no?
1: Creo que hay un error de pensar que se puede imitar lo que hizo Donald Trump. O sea, Donald Trump no es santo de mi devoción. Incluso lo que estamos viendo al interior de MAGA, que creen que pueden aprovechar lo que queda de MAGA para impulsar otra candidatura, Tucker Carlson, claro, Steve Bannon, quien quiera recuperar a MAGA, comete el error de no entender lo que es Trump. Al final Trump sí tiene la capacidad de decir una tontería y aglutinar a muchísima gente, algo que es muy difícil que se replique en Estados Unidos y en el resto del mundo.
0: Sí, y creo que también tengo la impresión que uno de los rasgos, como bien mencionas, de Donald Trump es este personaje carismático, ¿no? Muy, muy potente, que sí articula un movimiento y articuló un movimiento social, ¿no? Y creo que pues cada vez vemos más bien clases políticas, ¿no? Que piensan que a punta de bots, a puntas de estrategia de comunicación, a punta de odio, a punta de construir mensajes de confrontación, mensajes que digamos que estridentes, se va a construir todo un movimiento político y por ende los va a llevar a ganar el poder, ¿no? Hay que señalarlo también, o sea, Isabel Díaz Ayuso, el Partido Popular lleva gobernando Madrid más de 30 años, ¿no? O sea, es un bastión en mismo España, sin duda tiene una base social muy importante, sin duda también tiene una base que está convencida de lo que ella piensa, ¿no? Pero creo que en la manera en cómo ella se ha ido desenvolviendo, pues digamos que confunde las cosas, ¿no? Donde confunde justo la historia con la estridencia, ¿no? Y donde creo que a punta de estos mensajes, ¿no? Que son muy para, que pueden tener impacto en redes sociales o en la prensa, pues difícilmente sí se articula una plataforma política alrededor de eso, ¿no?
1: Nos quedan 30 segunditos. Mañana, ¿qué nos espera?
0: Mañana en Migrante Informa un poquito vamos a estar hablando de eso también, de Díaz Ayuso y de dónde viene, pero también, Gustavo, vamos a tener una charla con David Brooks, columnista y periodista de La Jornada, donde nos va a estar platicando este momento, una valoración de este momento por el que atraviesa Donald Trump, que pues conforme avanzan los días, las encuestas siguen pues sin favorecerlo en ningún ámbito, ¿no? Es decir, no solo en la política migratoria, sino en la economía, en la seguridad, es decir, se sigue sumando la lista de eso para Donald Trump en los Estados Unidos,
1: Gustavo. Y sigue aventando cortinas de humo hoy con lo de los ovnis.
0: Exacto, oye, los ovnis seguramente Jaime Maussan y estará contento para este distractor, en fin, nota que da hoy el presidente Trump.
1: Muchas gracias, Emerson.
0: Un gusto.
1: Vamos al corte de la media en punto de referencia. En contraste, déjenos sus comentarios. ¿Qué opinan de estos comentarios que hizo Díaz Ayuso en nuestro país? ¿Les interesa, les importa que se hablen de Hernán Cortés en nuestro país? Díganos en el chat de YouTube, de Facebook, de X y en el WhatsApp de Invernoticias 5566 312427. Vamos al corte de la media hora y volvemos en punto de referencia en contraste.

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5: Vuelta en punto de referencia. Encontraste a través de las frecuencias de IMER Noticias, la red Altavoz Radio y TV Migrante. La presidenta Claudia Sheinbaum criticó que políticos de oposición busquen la confrontación y una mala relación entre México y Estados Unidos. Indicó que la derecha promueve la necesidad de alguna intervención del gobierno estadounidense en asuntos que le corresponden únicamente a nuestro país, por lo que reiteró su compromiso de trabajar por el beneficio de los mexicanos, así como mantener una relación de colaboración y coordinación con nuestro vecino del norte.
6: Los presidentes de los partidos políticos de oposición que van a Estados Unidos a hablar mal de México. ¿Qué buscan? Pues una confrontación. Pero, pues hemos tenido muy buena relación hasta ahora. Ahora sí que, ¿qué necesidad? Como diría el querido Juan Gabriel. Entonces, son grupos que no quieren que haya una buena relación. Nosotros siempre vamos a defender la soberanía. Vamos a defender el derecho de México, vamos a defender el cumplimiento de la ley, vamos a solicitar pruebas cuando se presente una situación como la que vivimos. No queremos injerencia en los asuntos políticos de México porque no la debe haber. Por eso no quiere decir que no busquemos siempre una buena relación por el bien de los mexicanos que viven allá y por el bien de la relación de ambos países, siempre diciendo lo que pensamos, sin bajar la cabeza, con orgullo de ser mexicanas y mexicanos, con dignidad, defendiendo a México, pero buscando una relación cordial y manifestando cuando no estamos de acuerdo, así como ellos pueden manifestar cuando no están de acuerdo. Pero eso no quiere decir otra cosa.
5: Entonces, y bueno, la presidenta también señaló que el gobierno de México mantiene la comunicación, la colaboración con la administración de Donald Trump, quien hoy en la tarde, a media mañana, en un evento aseguró una vez más que los cárteles gobiernan México, lo cual es completamente falso. El gobierno de México ha combatido frontalmente al crimen organizado, ha enviado a Estados Unidos a más de 90 criminales, ha destrozado más de 2,000 laboratorios de droga. Tan solo en Sinaloa, estamos revisando las cifras durante la semana, son 1,300 laboratorios destruidos en Sinaloa, más de 2,000 personas detenidas en Sinaloa. Bueno, la verdad es que los datos pueden contradecir y tumbar estas narrativas falsas. La presidenta Claudia Sheinbaum también en la mañana del pueblo destacó que conversa muy seguido con Donald Trump y precisó que aunque no se debe estar de acuerdo en todo, eso no quiere decir que no se busque una buena relación mutua.
6: La integración económica de ambos países es muy grande, lo cual beneficia a Estados Unidos y beneficia a México. Y hemos buscado siempre una buena relación. Siempre hemos dicho, y se lo he dicho personalmente al presidente Trump, y eso ha permitido establecer una buena relación, que nosotros somos un país que queremos una relación de iguales. Que demandamos respeto, igual que ellos demandan respeto de nosotros, y que nuestra relación se basa en el respeto a nuestras soberanías, a nuestra territorialidad. Habrá algunos de aquel lado de Estados Unidos y de este lado que no quieran que haya una buena relación entre ambos gobiernos. Pero yo estoy segura que se van a quedar con las ganas. Los mexicanos que van allá a Estados Unidos a hablar mal del gobierno de México pues no tiene ningún futuro en México ni en Estados Unidos. Algunos grupos en Estados Unidos que buscan que haya una mala relación con México, pues yo creo que también se van a quedar con las ganas. Porque lo que hay que poner, respetando nuestra soberanía, nuestras leyes, nuestro territorio, lo que hay que poner siempre, pues, es buscar una buena relación. Y hasta ahora el presidente Trump con nosotros ha sido muy respetuoso.
5: Bueno, y si usted todavía tiene hijos o cuida de niños en edad escolar, le interesa esta información porque la presidenta Claudia Sheinbaum aclaró que la propuesta presentada ayer por el titular de la SEP, Mario Delgado, para adelantar las vacaciones escolares de verano durante la Copa del Mundo 2026, surgió de maestros y secretarios de educación de distintos estados del país, pero aún no es una decisión tomada, por lo que se seguirá analizando.
7: Que le reportaron,
6: sí, es una propuesta la que hizo Mario ayer, que viene de los propios estados de la República, no es que sea una decisión de Mario. Se juntaron en una reunión que tienen los secretarios de educación de las distintas entidades y también a solicitud de maestros, en el sentido de que se adelantaran las vacaciones por el Mundial principalmente. Entonces se tomó esta propuesta, no hay todavía un calendario definido, pues es importante que los niños también no pierdan clases, ¿verdad? Entonces, en el marco de pues este actividad, este gran momento que va a vivir nuestro país y que pues muchos mexicanos y mexicanas nos gusta el fútbol, estamos pendientes del Mundial. Entonces hizo esta propuesta de que se adelantaran las vacaciones. Pero pues también tiene que considerarse los días de clase de las niñas y los niños. Entonces una propuesta, todavía no está el calendario completo y pues vamos a esperar a que se defina ya de manera definitiva, ¿no? Pero adelantar viene una propuesta de los propios maestros y de los secretarios de Estado de educación, perdón, de varios de los estados.
5: Bueno, pues sigue en revisión esta propuesta. Por otro lado, este viernes, Ana Valdés, directora general de Latino Donor Collaborative, informó que el 36% de todos los nuevos negocios en Estados Unidos son creados por latinos, un sector poblacional que está dominado por mexicanas y mexicanos.
8: Nada más como un dato, el 36% de todos los nuevos negocios de Estados Unidos se crean por latinos y la mayoría son mexicanos. Este es un dato importante porque los latinos nada más somos el 20%, pero estamos creando el 36% de todos los negocios. Y los emprendedores mexicanos específicamente son más en número que los asiáticos o los afroamericanos. Y también eso a veces rompe un mito, las percepciones son diferentes. Y creo que eso es un dato que todos tenemos que tener en mente, porque habla otra vez de este poderío que traemos al país de Estados Unidos y que al final también beneficia a todo Norteamérica. Adelante.
5: Ana Valdés también destacó que los descendientes mexicanos generan 2.3 billones de dólares de Producto Interno Bruto total de la economía estadounidense.
8: Yo creo es que 2.3 billones de dólares del PIB americano son producidos por los mexicanos. Esto tiene muchísimo que ver, no nada más con los trabajos que hacen, sino con el nivel de trabajo y también con el nivel de ocupación. Nosotros los mexicanos somos los empleados en Estados Unidos que más estamos ocupados. El promedio del americano, el 63% de la población tiene un trabajo. En el caso de los mexicanos, somos el 69%. Entonces, todos los que tienen familia o que conocen gente en Estados Unidos han oído cómo a veces trabajamos dos turnos y tres trabajos y sacamos las cosas adelante, y de ahí viene mucho de la prosperidad. Adelante. Una, bueno, ya sabemos, el crecimiento de la población, obviamente viene mucho de la población, del crecimiento del económico, pero lo que es muy interesante es que los mexicanoamericanos, no tienen que ser necesariamente ciudadanos, pero los mexicanos en Estados Unidos han crecido casi el doble en la tasa de crecimiento que el resto de Estados Unidos. Por ejemplo, cuando vemos el nivel total de porcentaje de crecimiento del PIB americano, el crecimiento del PIB mexicano es el doble de grande. Entonces, no es nada más que...
5: También destacó que la comunidad mexicana es el principal motor de crecimiento económico en los estados de California, Texas y Nuevo México. Finalmente, Valdés aseguró que la inmensa mayoría de la comunidad de origen mexicano de Estados Unidos posee una situación migratoria regular, ya que de los 38 millones de personas de origen mexicano que están allá, aproximadamente el 90% son ciudadanos estadounidenses o residentes legales. Y brincamos a la Ciudad de México porque 2,000 estudiantes de secundaria participaron en el arranque del programa federal clases masivas de matemáticas, el cual se llevó a cabo de manera simultánea en 17 entidades del país. El reporte completo lo tiene nuestro compañero de Imer Noticias, Víctor Raúl Ramírez.
7: ¿Qué tal, Gustavo Auditorio? Pues este viernes se llevó a cabo la clase masiva de matemáticas de manera simultánea en 17 entidades de la República. Una de estas clases tuvo lugar en el Centro Pluricultural Emiliano Zapata, en el municipio de Nezahualcóyotl, en el Estado de México. Y desde el Estado de Sonora, vía remota, el secretario de Educación Pública, Mario Delgado Carrillo, felicitó a las y a los estudiantes y al personal docente por esta clase masiva. Vamos a escuchar.
9: Muy buenos días. Buenos días a todas y a todos quienes nos escuchan, secretaria Rosaura Ruiz, secretaria de Ciencia, Humanidades, Tecnología e Innovación, que es la secretaría hermana de la Secretaría de Educación Pública. Muchas felicidades por esta iniciativa de esta gran clase nacional de matemáticas. Estoy muy contento de estar.
7: Platicamos con algunos de los estudiantes de las secundarias que participaron en la clase masiva de matemáticas y nos comentaron que les gustó este ejercicio.
10: Sí, me gustó mucho, no se me hizo eterna como en el salón de clases comúnmente, y pues que sigue así la escuela.
11: ¿Te gustan las matemáticas?
10: Sí.
11: ¿Es una materia que entiendes?
10: Es una materia que sí me gusta. Pues los temas de aquí pues no se me complicaron mucho, estuvo pues sí fácil para mí, no sé para algunos compañeros, pero desde mi punto de vista estuvo un poco sencillo el tema.
12: Sí, la verdad es demasiado entretenida, aprendimos muchas cosas, yo creo que nos hacía falta porque la verdad muchos compañeros, incluyéndome a mí, no conocíamos sobre este tema.
11: ¿A ti te gustan las matemáticas de por sí o qué tal?
12: Sí. Es una de mis materias favoritas, disfruté mucho estando aquí en presencia con todos mis compañeros aprendiendo.
13: Muy interesante.
11: ¿Se te hicieron fácil en los temas que trataron?
13: Sí.
11: ¿Y generalmente te gustan las matemáticas?
13: No mucho.
11: ¿Y este tipo de clases te ayudan a querer?
13: Sí, me ayudó a entender más el tema, yo nunca había visto este tipo de temas.
7: Cabe señalar que en la clase masiva de matemáticas que se llevó a cabo en Nezahualcóyotl, Estado de México, participaron cerca de 2,000 estudiantes de 3 secundarias. Ese es mi reporte.
5: Muchas gracias a Víctor Raúl Ramírez y bueno, animar a todas las niñas y los niños a estudiar matemáticas, a echarle ganas, a sacarnos de la cabeza que desde chiquitos nos meten, ay, es que las matemáticas son difíciles, ay, es que las matemáticas son feas, hay que sacárnosla porque si no después estás como un servidor, que tomas, te metes a periodismo para no tener matemáticas, varios de nosotros hicimos eso. Bueno, rápidamente en información internacional, Estados Unidos le fue muy mal en la semana con su operación Libertad para abrir el Estrecho de Hormuz y escoltar a los petroleros en el Estrecho de Hormuz. Le duró unas horas del placer de esta operación a Donald Trump y hoy, para tapar con un poquito de humo lo que pasó en el Estrecho de Hormuz, ha liberado una tanda de documentos supuestamente relacionados con el fenómeno de los ovnis, UFOs en inglés, estos fenómenos aéreos no identificados. Este viernes el Pentágono desclasificó y publicó nuevos documentos sobre estos fenómenos. La medida ocurre meses después de que a finales de febrero Donald Trump ordenara la desclasificación de estos archivos en un contexto de creciente presión pública por el caso Epstein, unos archivos que, bueno, pues por lo menos tendría más sentido revelarlos en este momento. La primera entrega incluye 162 documentos entre testimonios, reportes de incidentes y registros visuales que abarcan de 1940 a 2026, incluyendo fotografías donde se ven unas luces desconocidas de la misión Apolo 17 de 1972. Aquí en la redacción tuvimos la oportunidad de revisar algunos. Hay, por ejemplo, un documento histórico interesante de Buzz Aldrin y Neil Armstrong en el que relatan que en los primeros días de viaje hacia la Luna vieron algunos objetos que no alcanzaron a identificar qué eran, no saben qué eran y no les quedaba muy claro si eran de los objetos que se van desprendiendo del cohete que los lleva hacia la Luna o si era otra cosa. Un documento interesante, pero imagínense lo ridículo que hay una, un documento de la Embajada de Estados Unidos en México como con noticias del país, y en una de esas noticias está la participación de Jaime Maussan en la Cámara de Senadores hace 3 años presentando marcianos. Así de ridículos están estos documentos. Para mí es una cortina de humo, pero los invitamos, si son fanáticos de este tema, a que le echen un ojito. Hay un documento muy padre también de 1945 de una base militar en Europa estadounidense que revisa el tema de los Foo Fighters, estos ovnis que veían los pilotos estadounidenses, y bueno, concluyen que eran aviones alemanes. Bueno, así terminamos el tema internacional, porque ya está en el estudio Diego Pardavé para platicarnos de blues y documentales. ¿Cómo estás, Diego?
14: Hola, muy buenas tardes, y qué bueno que, por un lado, lo que mencionabas de las niñas y los niños que se acercan a las matemáticas son muy divertidas. Le mandamos saludos a mi alma mater, al Instituto Politécnico Nacional. Le mandamos un fuerte abrazo. Y lo de los ovnis, una cortina de humo, yo también creo absolutamente eso. Y algo que no es una cortina de humo es lo que puede hacer el sistema público de radio y televisión, en este caso el de Estados Unidos. En el año 2002 comisionaron a Martin Scorsese, este famoso director de cine que ha ganado gran notoriedad entre tantas cosas por las películas dedicadas a los temas de la mafia, de estas parte de la cultura estadounidense ligada al pueblo italiano, a la migración que provino de Europa, pero que él siempre ha colocado la música como un elemento poderoso, y ellos le pidieron, la televisión pública norteamericana, la PBS, ¿por qué no cuentas la historia de una de nuestras aportaciones como Estados Unidos a la cultura internacional? Y uno de estos géneros es el blues. Entonces le piden a Martin Scorsese que se dedique a hacer una serie de documentales, y él convoca a varios directores, entre ellos a Clint Eastwood y a Wim Wenders, los convoca para que ellos, cada uno en su decisión y creatividad propia, cuenten una parte delegado de este género musical, que se rastrea que las primeras grabaciones son del siglo XX, un género musical que se vincula también con las raíces afrodescendientes de los Estados Unidos, porque eso lo hace, lo cuenta Martin Scorsese. Él dirige un documental, son 7 que produjo para la PBS y que se transmitieron de manera gratuita en este sistema público de televisión, y que incluso, si no me falla la memoria, aquí en nuestro país Canal 22 llegó a transmitirlos. Y ahí nos cuentan la historia de este género en pequeñas partes, tomando por un lado sí el pasado, pero cómo el blues se representaba ya a inicios del siglo XXI, qué relación había en cada uno de ellos. Entonces, cada uno de estos directores decide contarlo de una manera particular. Un ejemplo es el director Charles Burnett, que crea un documental que se responde al nombre de Warming by the Devil's Fire, calentado o ardiendo por el fuego del diablo, donde él muestra esta dicotomía que tienen las personas, esta incongruencia que, por un lado, su mamá quería acercarlo a la iglesia y a él le llamaba la atención el blues. Entonces, que sentía que en la iglesia te hablaban de las canciones evangélicas, el gospel music, cantos hacia Dios, que eran los domingos en la mañana, y decía, y en la noche yo me escapaba a pequeños garitos a escuchar el blues. Pero él se dio cuenta que eran dos géneros que iban hermanados. Entonces, de eso él crea una ficción donde pone a un pequeño, a un niño, para escuchar el blues y el gospel, y entre archivos de material donde podemos ver artistas como Son House, como Lightning Hopkins, como Coco Taylor, artistas clásicos del blues, que afortunadamente existe el metraje. ¿Cuál es la riqueza de esta serie de documentales, Gustavo? Es que, por un lado, rescataron materiales sonoros y fílmicos. Ahorita que hablabas del tema de la liberación de documentos por parte del FBI, la CIA y el gobierno de Estados Unidos con respecto a estos objetos voladores no identificados, bueno, en Estados Unidos han procurado desde la década de los años 40, Alan Lomax, que fue un historiador y

0: 19 que respondía al nombre de Catfish Blues. ¿A qué me refiero? La música no surge de la nada y es la primicia de esta serie de documentales diciendo todo lo que tenemos hoy tiene un porqué y es valioso conocerlo para poder avanzar, no para señalar que el pasado era mejor, sino de dónde provienen las cosas y cómo podemos mejorarlos. Hay un documental ahí que se llama Red, White and Blues, dirigido por Mike Figgis, donde curiosamente se sientan los pioneros del hip hop, Chuck D, Public Enemy, deciden sentarse a grabar un disco de blues, pero mezclado con el hip hop. Ellos que crearon Public Enemy, una de las grandes agrupaciones de finales de los 70 y principios de los 80, que le dieron ese auge de popularidad a lo que nosotros en los años 90 conocimos como rap, pero que sería el hip hop, ellos deciden explorar esa beta y se sientan con músicos de blues de los años 60, que en ese momento tocaban muy a la Jimi Hendrix y que se juntaron también con otros músicos de la década de los años 30. Entonces ves cómo las generaciones se van mezclando y que no hay tanta diferencia entre el pasado, el presente y una manera de construir un nuevo futuro.
1: Oye, una pregunta que me surge es, ¿de dónde viene todo este metraje, por ejemplo, de todos estos bluseros del siglo pasado, de 30, 40, no sé?
0: Algunos fueron filmados tanto por audio como por John Lomax y Alan Lomax, que llevaban un equipo fílmico y los filmaban.
1: Ah, también traían video.
0: Y también de la televisión. O sea, la televisión de repente se empezó a dar cuenta, las cadenas de televisión. Hay un metraje en este mismo, donde en los estudios de la ABC allá en Europa deciden entrevistar a los Rolling Stones. Y están aquí los Rolling Stones, y los Rolling Stones pusieron, cuando eran la banda número uno del momento, compitiendo con los Beatles, te estoy hablando de 1965, y aceptan a ir ese programa. Perdón, no era de la ABC, era de la BBC, discúlpame. Y le dicen, con una condición asistimos a este programa. ¿Quieres que nosotros cantemos y te demos una entrevista? Invita a un cantante que se llama Howlin' Wolf, que nadie lo conociera. Era un hombre de más de 50 años de edad, que había sido campesino, un hombre de 1.90. Y lo invitan, entonces se pone él a cantar frente a jovencitos de 18, 19 años, y el presentador del programa les está preguntando, ¿y a quién vamos a escuchar? Y Brian Jones de los Rolling Stones le dice, ya callémonos y escuchemos a estos artistas. Hubo manera de que se buscara filmar a las personas que databan de otra época. Por ejemplo, no existe metraje de Robert Johnson, pero se conocen sus grabaciones. Y así muchos cineastas de los años 60 empezaron a buscar, ¿seguirán vivos los músicos? Y se encontraron a músicos como Son House, que llevaba 30 años retirado de la música porque le dio miedo. Él era compañero de viaje de Robert Johnson. Él es uno de los que populariza esta historia.
1: Órale.
0: De que Robert Johnson había vendido su alma a un ente oscuro.
1: En la encrucijada,
0: en el cruce de caminos. Y que él dijo, yo vi cómo andaba cuatro patas y escupía baba por la boca, y yo vi cómo se volvió loco y me di cuenta que el blues era malo, y se retiró 30 años. Van y lo descubren cineastas, lo descubren otros músicos como Alan Wilson del Can Hit, una banda de blues de los años 60, y deciden que vuelva a grabar discos y vamos a ponerlo frente a las cámaras y vamos a conocer ese metraje. Es parte de lo que se realiza. Todo este archivo pertenece al Congreso de la Nación de los Estados Unidos, que los han ido clasificando. En Estados Unidos, dentro de las cosas reprobables que podemos enumerar y no terminaríamos, han sido muy cuidadosas de preservar su cultura, de preservar aquellos materiales que consideran como la aportación. En alguna ocasión, la revista Time, cuando estábamos acercándonos al siglo XXI, al año 2000, empezaron a hacer una revisión de cuáles eran las aportaciones de Estados Unidos, y dijeron, si ahorita se acabara la humanidad, ¿qué dirían que aportó Estados a la historia del mundo? Y dijeron, bueno, Estados Unidos aportó el béisbol, la Coca-Cola, Mickey Mouse y Elvis Presley. Y dice, ¿solo Elvis? Es humano. ¿A qué voy con esto? Porque ellos empezaron a decir, ¿y qué hemos aportado a la historia de la humanidad? Dicen, uno de ellos es nuestras formas musicales, y entre ellas es el blues, que además en esta serie de documentales lo hace Martin Scorsese. Dice, cuando creemos que ya llegamos a la punta de la hebra donde surge esta historia, con cantantes como Robert Johnson, como Muddy Waters, como Sister Rosetta Tharpe, dicen, nos damos cuenta que no. Viene de más allá, y este documental viaja de Memphis, Tennessee, y el río Mississippi, viajan hasta África para conocer a un músico que es considerado músico del mundo, que es Ali Farka Touré, que tiene gran remembranza de sonidos del blues en su manera de tocar.

0: tocar, y lo entrevistan y él dice: yo crecí escuchando a John Lee Hooker, a un bluesista de Estados Unidos, y me di cuenta que lo que yo tenía en mi cabeza, él también lo tocaba. Y entonces empiezan a trazar de decir, sí, es nuestra música, pero tiene un porqué, hablando de la reivindicación de la historia afroamericana en los Estados Unidos.
1: Oye, ¿y está en alguna plataforma? ¿Se puede disfrutar en alguna plataforma?
0: En la PBS, en la página de PBS, es gratuita, lo pueden encontrar ahí en los documentales de la PBS. Así póngale pbs.org y ahí van a poder encontrar estos documentales de blues. Son 7, créanme, es una gran maravilla. Por las entrevistas, ahí vemos a Clint Eastwood, este gran director de cine, y que él es además músico profesional. Él tiene su banda de jazz donde él toca el piano, ¿sí?
1: Ah, sí, cierto.
0: Clint Eastwood es músico, y aquí lo vemos compartir. O sea, imagina, es el único director que sale en pantalla para entrevistar a gente como Ray Charles, y empiezan a compartir secretos del piano. Entonces, ves al director que sabe de lo que le está hablando el músico, y eso es muy interesante porque le da otra perspectiva. Ya no es solamente tú dime, y él empiezan a compartir secretos musicales y hasta movimientos. Una riqueza, porque vemos a grandes artistas, vemos a Coco Taylor, a una grande del blues de finales de la década de los años 50, que una vez después de que pasara su boom mediático allá por los años 60, termina cantando en un bar, y la vamos a encontrar ahí, y podemos tener una pequeña vista de lo que era vivir en la calle Beale Street, esta calle Beale Street, que se encuentra en Memphis, Tennessee, donde llegó a tocar Little Richard, B.B. King y Elvis Presley.
1: Pues muchísimas gracias, Diego Pardavé.
0: Gracias a ustedes, y que tengan bonito fin de semana.
1: Bueno, pues ya tienen recomendación para ver en internet, pbs.org, para que encuentren este documental. Muchas gracias a Verónica Pérez, que nos escribió, que estuvo muy activa en YouTube, a Iván Guevara también, a toda la gente que nos escribió en el WhatsApp de Inver Noticias, en Facebook, en X, en YouTube. Muchísimas gracias también a la gente que hizo posible este programa, pero sobre todo a ustedes que nos escuchan y nos ven todos los días. Soy Gustavo Ramírez. Nos escuchamos y nos vemos el próximo lunes en Punto de Referencia, en Contraste.

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0: Las 7 con 11 minutos, zonas grandes de la B. Contamos con la presencia del señor productor Felipe. ¿Recuerda tu apellido, Felipe? Siempre se me olvida. Felipe Castro. Felipe Castillo. ¿Algo tienes que ver con Mauricio Castillo? ¿No? ¿Sí? ¿Sí son familiares? Mira, no. Puro famoso aquí. El señor Carlos Oseguera en los controles. No, bueno. Carlos Oseguera. Carlos Oseguera sí viene del lado bueno de la historia. Y un servidor, Rodrigo González. ¿Gluck? Ah. Carlos Oseguera sí es familiar de Mauricio Castillo. Ay, Dios. Unas camisas de 11 varas que me ando metiendo. No, no, Felipe tampoco no es, pero es muy talentoso productor, muy talentoso operador. Y aquí tienen a su humilde servidor, Rodrigo González, para presentarles la música que hemos compartido hoy. Fíjese, hablando de personajes famosos, el compositor de Hasta Donde Te Quiero con la Rondalla de Saltillo se llama Rogelio González. Ese sí es pariente mío, muy lejano, pero es pariente mío. Marisela con Sin Él y ¿Por qué me habrás besado? Fue Rocío Jurado y Juan Pardo aquí en Las Grandes de la B. Sí, muchos me han comentado que si yo soy familiar o algo tengo que ver con Rodrigo González, el profeta del nopal, el rockero que falleció en el sismo del 85. Y no, no, no, nada. En algún momento todo por hacer la broma. Al aire también en una entrevista hace algunos ayeres me tocó entrevistar a Cepillín y lo presenté como con ustedes mi tío Ricardo González Cepillín, y que se molesta. No se molestó, pero se dijo, pues no tengo el agrado de conocerte, pero muy posiblemente sí hemos sido familiares por el apellido González, muy muy muy muy lejanos, me dijo Cepillín. ¡Qué payachito eres tú, por la presentación! Me dijo. Las 7 con 14 minutos. Teléfonos en cabina 55-56-0478-46, 55-56-88-32-54. Y antes de seguir haciendo malos chistes, vámonos, una pausa.
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0: Amor de estudiante fue Roberto Jordán, Camilo Sesto, ¿Qué más te da? Y Diego Verdaguer, El Pasadiscos. Aquí en Las Grandes de la B, llegamos a la media hora. Vamos hacia la segunda con más de estos grandes. Tere Fonseca nos pide a Diango, nos pidieron también a Víctor Manuel y nos piden a Yuri. Así que, señor Ceguera, por favor, haga la magia, que estamos listos para escuchar esos éxitos. Señorita Gris, qué gusto tenerla por acá, ¿eh? A ver cuando no vuelve. Es cierto, no es cierto. ¿Quién la quiere? ¿Quién la quiere? Pausa, pausa, pausa.
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0: que nuestro amigo Pedro Galán dice que apenas va a comer.
1: No, pues ya desde hace rato nos avisó que iba por el pollo y que...
0: Ah, que Pedro, no se ande mal pasando, Pedrito. Ya va a ser cena prácticamente, sí. Saludos y buen provecho, mi estimado Pedro Galán, allá en Valle de Chalco. Tere Fonseca, por aquí reportándose desde la Ajusco, muchas gracias. Tengo más mensajitos, por aquí nos llegó este del señor Joel Leura. Él nos pidió Candilejas, lo cual ya lo escuchamos, con José Augusto. Nos pidieron también a Yuri con Imposible Amarte Como Yo. Y antes llegó un mensaje, déjeme buscarlo. ¿Dónde está? No se me esconda. ¿Dónde está? No se me esconda. No, pues ya se me escondió. A ver. ¿Dónde está? Aquí está. Modesta García en Tlalpan. Dice, por favor, pudieran poner la canción de Pienso en ti, solo pienso en ti, para Miguel Ángel García. Soy Modesta García, estamos en Tlalpan, gracias. Escuchamos Solo pienso en ti con Víctor Manuel en esto que es Las Grandes de la B. Muchas gracias para Pita. Pita, gracias. Dejo aquí tu petición para la siguiente hora, que es de instrumental y orquestal, mi querida Pita, y con mucho gusto vamos a ponerle su canción, su tema, su melodía a tu abuelito, el señor Arturo. Cuenta con ello. Saludos para tu mami, la señora Berta. María de los Ángeles, gracias también.

WhatsApp, en Facebook, tiene usted razón. Vamos a Facebook. Rosy Flores, gracias. Oiga, gracias también por las felicitaciones para nuestra querida Yuri. Ahí en Facebook dejaron muchos mensajitos. Gracias, gracias a todos ustedes. Facebook XEB la B grande. Pues ya nos vamos. Saludos para el señor Roberto Carlos Navarro en Tláhuac. Saludos para el señor Vicente López. Saludos también Pati Montaño, para Luca de Vega, Daniel Pliego, Arlequín Barreto y Luis Guzmán. Y también para... Ahí está, nada más. Solamente esos han sido los mensajes que han llegado. Y mañana nos escuchamos en punto de las 4 de la mañana. Aquí estaremos de vuelta. Yo me despido. Se van a quedar en buenas manos con la cálida voz de Claudia Espinosa. Los controles, mi estimado Charlie, Carlos Oseguera, gracias. Y pues bueno, mañana nos escuchamos también para el desayuno musical. Mañana tendremos desayuno musical con... Su apellido es Hacha. Si usted sabe de quién estoy hablando, pues mañana vamos a tener un desayuno muy romántico. Soy Rodrigo González. Buenas noches.

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3: Mientras, por un lado, diversos indicadores bursátiles van creciendo gracias al empuje de las empresas de inteligencia artificial. Por otro, Bill Gates, el magnate estadounidense cofundador de Microsoft, considera que la mayoría de ellas fracasará. Peor que considera que el avance de esta tecnología hará cambios profundos en el mercado laboral a lo largo de la próxima década. Un juez migratorio de Estados Unidos ordenó la libertad de los padres de un joven estadounidense que pidió verlos antes de morir, debido a que parece un cáncer, informó el consulado mexicano de Chicago. El último deseo de Kevin González, un joven nacido hace 18 años en Chicago y con cáncer terminal, es abrazar por última vez a sus padres que estaban detenidos bajo custodia migratoria en Arizona, Estados Unidos. El Departamento de Estado, encabezado por Marco Rubio, comenzó una revisión de los 53 consulados de México que operan en Estados Unidos, informó CBS News. El Departamento de Estado, a partir de este viernes, pondrá en marcha la revocación de pasaportes a padres que hayan incumplido con manutención infantil. Esto de acuerdo con información confirmada a la agencia de noticias de Associated Press. Esta es la voz de Marcia Enciso desde San Diego.
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1: Muy buenos días, tengan todos nuestros hermanos que nos siguen a través de los diferentes medios de comunicación. La Madre es mi misionera de Jesús y de Mariel. Estamos la bienvenida en este su programa de Buenos días, buenas noticias. Consagramos nuestro día, nuestro trabajo, para que todo sea para mayor gloria de Dios y salvación de muchas almas. Pedimos la intercesión de nuestra Madre Santísima y el Señor San José por todas y cada una de sus peticiones y necesidades. Vamos a saludar a nuestros hermanos que están a través de nuestra página de internet, www.montemaria.org, también aquellos que están a través de Facebook, por la aplicación de Montemaría y por la 1470. Muy buenos días y bienvenidos. También nuestros hermanos en Colombia, España, Costa Rica, Estados Unidos y por supuesto la República Mexicana. Vamos a iniciar con nuestro día, con nuestro programa, con nuestro primer segmento, que es el Santo Oral del día de hoy.
2: Padre, me pongo en tus manos. Haz de mí lo que quieras. Sea lo que sea, te doy las gracias. Estoy dispuesto a todo. Lo acepto todo, con tal de que tu voluntad se cumpla en mí y en todas tus criaturas. No deseo más, Padre. Te confío mi alma. Te la doy con todo el amor de que soy capaz, porque te amo y necesito darme a ti, ponerme en tus manos, sin limitación, sin medida, con una confianza infinita, porque tú eres mi Padre.

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1: Dichoso quien no tiene más gozo y alegría que la voluntad de Dios.
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2: Mayo 9. Santa María Mazzarello. Nació el 9 de mayo de 1837 en Morense, Italia. Siendo una sencilla campesina, pobre e ignorante, llegó a ser la fundadora de la que es hoy la segunda comunidad religiosa femenina en el mundo en cuanto al número de sus religiosas, la comunidad de hermanas salesianas. A las 4 de la mañana se levantaba cada día y después de arreglar todo lo que se necesitaba en casa para el trabajo del día, después se dirigía hacia el pueblo para asistir a misa. Al cumplir los 15 años, estalla en Morense una terrible epidemia de tifo negro. Ella se dedicó por completo a salvar a los contagiados, pero ella misma se contagia y milagrosamente fue curada. Al estar muy débil, ya no puede seguir con las labores del campo y entonces se dedicó a la costura, acudiendo a su taller muchas niñas pobres. Su método de trabajo era semejante a otro gran santo, San Juan Bosco. Comenzó con otras jóvenes a tener cierta vida de comunidad y al poco tiempo se encuentra con Don Bosco, que le invita a fundar una congregación, las Hijas de María Auxiliadora, que inmediatamente el Papa Pío IX la aprobó. Ella fue elegida superiora de la nueva comunidad. Estando una jovencita muy enferma, ofreció su vida por ella y Dios le aceptó su deseo. A los 44 años, el 14 de mayo de 1881, murió santamente. Sus tres grandes amores fueron la Eucaristía, María Auxiliadora y la juventud pobre. Otros santos de hoy, Hermas, Pacomio, Nicolás y Geroncio.

0: Tu palabra me da vida. 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
2: Y así vamos a compartir la lectura del día de hoy, que es del libro de los Hechos de los Apóstoles. En aquellos días Pablo fue a Derbe y luego a Listra. Había allí un discípulo llamado Timoteo, hijo de padre griego y de madre judía cristiana. Timoteo gozaba de muy buena fama entre los hermanos de Listra y Iconio. Pablo quiso llevarlo consigo y lo circuncidó en atención a los judíos de aquella región, pues todos sabían que su padre era pagano. En todas las ciudades por donde iban pasando, daban a conocer las decisiones tomadas por los apóstoles y los presbíteros de Jerusalén para que las pusieran en práctica. De esta manera, las comunidades cristianas se fortalecían en la fe, en el número de creyentes aumentaba cada día más. Como el Espíritu Santo les había prohibido predicar la palabra en la provincia de Asia, Pablo y Timoteo atravesaron Frigia y Galacia. Al llegar a los límites de Misia, se propusieron ir a Bitinia, pero el Espíritu de Jesús no se los permitió. Entonces atravesaron Misia y llegaron a Troade. Por la noche Pablo tuvo una aparición, vio a un macedonio que de pie ante él le rogaba: «Ven a Macedonia y ayúdanos». Después de esta visión determinamos salir para Macedonia convencidos de que Dios nos llamaba a predicar allí el Evangelio. Palabra de Dios.
3: Te alabamos, Señor, y el Señor esté con ustedes.
2: Y con tu espíritu.
3: Proclamación del Santo Evangelio según San Juan.
2: Gloria a ti, Señor.
3: Continuamos con el capítulo 15. Versículo 18 al 22. En aquel tiempo Jesús dijo a sus discípulos: si el mundo los odia, sepan que me ha odiado a mí antes que a ustedes. Si fueran del mundo, el mundo los amaría como cosa suya. Pero el mundo los odia porque no son del mundo. Pues al elegirlos yo, los he separado del mundo. Acuérdense de lo que les dije: el siervo no es superior a su señor. Si a mí me han perseguido, también a ustedes los perseguirán. Y el caso que me han hecho, que han hecho de mis palabras, lo harán de las suyas, de las de ustedes. Todo esto se lo van a hacer por mi causa, pues no conocen a aquel que me envió. Palabra del Señor.
2: Gloria a ti, Señor Jesús.
3: Por la lectura del Santo Evangelio sean perdonados nuestros pecados.
2: Amén.
3: A ver, escuchemos.
4: Nos advierte para que no nos sorprenda, para que estemos preparados. Nos advierte, lo dice este fragmento del Evangelio de San Juan, de que el mundo nos va a odiar. Si el mundo os odia, sabed que me ha odiado a mí antes que a vosotros. El odio del mundo. Pero hay dos cosas peores que el odio del mundo. La primera, que no te odie el mundo, es peor. Cuando todos te aplauden, sobre todo cuando te aplauden aquellos que están haciendo el mal, que ese es el mundo, debes de preguntarte qué es lo que estás haciendo mal tú, seguidor de Jesucristo que murió crucificado, para que los que odian a Jesucristo te aplaudan a ti. Debes de haberte separado mucho del crucificado para que los que le mataron a él te aplaudan a ti. Esto es peor que el odio del mundo. Pero hay una cosa aún peor que estas otras dos: que te odie el mundo y que no disfrutes con ello, que estés amargado porque el mundo te odia, que estés siguiendo a Jesús y que no disfrutes con ello, que estés siguiendo a Jesús y por causa del seguimiento de Jesús te vengan críticas, persecuciones y que no te sientas afortunado. Esto es todavía peor. Hay que decir las cosas, hay que decirlas y hay que denunciar esta persecución. Esta semana, por ejemplo, uno de los pocos obispos plenamente católicos de Alemania, Monseñor Oster de la diócesis de Passau, un lugar bellísimo de Alemania en los Alpes, decía, comentaba la persecución que está sufriendo él. No especificaba, pero se puede decir de sus propios compañeros obispos y de tantísimos laicos, porque quiere ser fiel a las enseñanzas de la Iglesia. Hay que denunciarlo, hay que decirlo, sí. Pero hay que disfrutarlo. No digo que Monseñor Oster no lo esté disfrutando, estoy seguro de que sí. Hablo también de mí. Hay un salmo que dice, ¿cuánta guerra me han hecho desde mi juventud? Que lo diga el Señor. ¿Cuánto, cuánto? Insultos de obispos, de cardenales, calumnias, desprecios. Siempre ha sido así, desde que tengo casi uso de razón. Siempre ha sido así. Gobernaba la Iglesia Juan Pablo II, la gobernaba Benedicto, la gobernaba Francisco. Siempre ha sido así. Si defiendes a Jesús, el mundo te va a atacar. El mundo de fuera y el mundo que se ha metido también dentro de la Iglesia. Eso que dijo San Pablo VI, el humo del infierno ha entrado dentro de la Iglesia. ¿Y qué? ¿Y qué? El problema no es que el mundo me persigue, el problema es si no lo disfruto, porque es Jesús el que dice, dichosos vosotros, dichosos, disfrutadlo, dichosos vosotros, cuando seáis perseguidos por mi causa, porque vuestro es el reino de los cielos. Disfruta por ser perseguido por causa de Jesús. Estos días hacía la meditación sobre un bellísimo himno que rezamos en la liturgia de las horas, de una monja española, la madre Cristina de Arteaga. La madre Cristina, que murió, si no recuerdo mal, en el 86, hija del marqués de Santillana y duque del Infantado, uno de los grandes de España. Su madre era condesa de Santiago. La madre Cristina entró de monja, monja jerónima, pero antes le pilla la guerra civil en Madrid, tiene que huir a escondidas, a escape, logra refugiarse en Francia y ahí sí salva la vida. Porque los socialistas y los comunistas, tan tolerantes siempre, asesinaron a hombres, mujeres y niños. El primer niño que asesinaron fue en Madrid, en la parroquia de San Ramón, donde yo años más tarde fui bautizado. Asesinaron al sacristán y a su hijo, que era un niño. Persiguieron a todos los que pudieron y mataron a todos los que pudieron. Y esta mujer, que termina como monja jerónima, escribe, esta hija de un grande de España, escribe esto: ¿para qué los timbres de sangre y nobleza? Ella es hija de grandes de España. ¿Para qué los timbres de sangre y nobleza? Nunca los blasones fueron el heritivo para la tristeza de nuestras pasiones. No me des corona, Señor, de grandeza. Sigue dos estrofas más, después la última dice: yo quiero la joya de penas divinas que rasga las sienes. Es para las almas que tú predestinas, solo tú la tienes. Si me das coronas, dámelas de espinas. No podemos ser unos ay, ay, ay. Es decir, esos que están siempre quejándose. Estamos con Jesús. Y si estamos con Jesús, estamos con Jesús con todas las consecuencias y felices de estar con Jesús. Felices. ¿Cuáles son las consecuencias? ¿Te va a aplaudir el mundo? ¿Te va a aplaudir el mundo de fuera de la Iglesia y el mundo que ha entrado dentro de la Iglesia? Pues no, disfrútalo. Dichosos vosotros cuando seáis perseguidos por mi causa. Disfrútalo. Que en tu trabajo no progresas porque no quieres corromperte. Pues no seas un ay, ay, ay. O te corrompes. O disfruta de no corromperte. Lo que no puedes hacer es estar sin corromperte y amargado. Lo que no puedes hacer es ser seguidor de Cristo y estar quejándote porque no te dan los aplausos que reciben los que no son seguidores de Cristo. Si eres seguidor de Jesús, en tu familia, en tu trabajo, con tus amigos, adulto, anciano, joven, niño, si eres seguidor de Jesús, cura o laico, obispo o papa, si eres seguidor de Jesús, pues tienes que saber esto que dice el Señor al Evangelio de hoy: si a mí me han perseguido, también a vosotros os perseguirán. Y o dejas de ser seguidor de Jesús y esperas que el mundo te dé sus aplausos, o eres seguidor de Jesús y por lo tanto el mundo te va a dar persecución, incomprensión. Y qué bien, qué bien. Si me das coronas, dame las de espinas. Lo que tenemos que hacer es pedir a Dios ayuda. Porque eso de que te coronen de espinas no es nada fácil, ¿eh? Eso de que te marginen, te persigan, te insulten, te calumnien, no es nada fácil. El Señor pidió ayuda y nosotros debemos pedirla. Para no renunciar al seguimiento, para no volvernos atrás vendiendo la primogenitura de ser hijos de Dios por un plato de lentejas, por un aplauso en el hombro, o por un título, o por un encargo en la iglesia. Si me das coronas, dámelas de espinas, pero dame la fuerza, porque las coronas de espinas pinchan mucho, y yo fuerte no soy, al contrario, soy un médica. Si me das coronas, dámelas de espinas, pero dame, Señor, es de San Agustín esta frase, dame, Señor, lo que me pides y pídeme lo que tú quieras. Que así sea.
5: Sábado de la quinta semana de Pascua. El Evangelio es Juan 15, 18, 21. En aquel tiempo dijo Jesús a sus discípulos: si el mundo os odia, sabed que me ha odiado a mí antes que a vosotros. Si fuerais del mundo, el mundo os amaría como cosa suya, pero como no sois del mundo, sino que yo os he escogido sacándoos del mundo, por eso el mundo os odia. Recordad lo que os dije: no es el siervo más que su amo. Si a mí me han perseguido, también a vosotros os perseguirán. Si han guardado mi palabra, también guardarán la vuestra. Y todo esto lo harán con vosotros a causa de mi nombre, porque no conocen al que me envió. En el contexto de este evangelio de despedida de San Juan, el Señor da estas advertencias: si el mundo os odia, sabed que me ha odiado a mí antes que vosotros. Primero, una aclaración: la palabra mundo no significa la creación material ni la humanidad en cuanto tal. La palabra mundo, especialmente en este contexto del Evangelio de San Juan, significa la resistencia frente a Dios, la sociedad organizada contra Dios, dominada por el amor propio frente al amor a Dios, ¿no? Aclarado esto, el odio del mundo no es señal de fracaso, sino que es una señal de pertenencia a Cristo. Más aún, si el mundo nos halagase excesivamente, debiéramos de estar preocupados, porque quizás sería un signo de que estamos acomodados al mundo. Si fuerais del mundo, el mundo amaría lo suyo.

0: error, la santidad incomoda al pecado. Entonces, el cristiano auténtico no es que busque el conflicto en sí mismo, no, no es eso. Pero tampoco se aleja de la verdad por evitar el conflicto. Ni busca el conflicto en sí mismo, ni abandona la verdad para evitarse problemas. En definitiva, la persecución es casi una señal de autenticidad evangélica. Aunque siempre hemos de estar vigilantes y prontos a la autocrítica, porque también cabe que podamos ser criticados por imprudencia, por orgullo u otras cosas. Y por lo tanto, también siempre la prontitud a la autocrítica y a recibir correcciones nos ha de ayudar. La bendición de Dios Todopoderoso, Padre, Hijo y Espíritu Santo, descienda sobre vosotros.
1: Y permanezca para siempre. Amén, amén, amén. Y tenemos aquí rauda y velozmente de Catholic.net, pero quien escribe Michel Vargas, Legionario de Cristo. Sí, el don del amor. Madre.
2: Dice: yo os he escogido. Hermosas palabras que no podemos olvidar y que deben hacer eco poco a poco en nuestro corazón. Quizás nos surja la pregunta, ¿por qué? Si parece una simple frase, y lo es, pero la que hace la diferencia no es una simple frase. Son palabras que ocultan una elección libre, personal y amorosa de Jesucristo a cada uno de sus hijos. Es así de simple. Jesús nos ha escogido personalmente y debemos sentir alegría de ello, pues hoy más que nunca Él nos ha escogido libremente, porque nos ama y nos ama como y no nos ama como lo hace el mundo, basándose muchas veces en situaciones, condiciones sociales o cargos y responsabilidades que podamos tener. No, al contrario, Jesús nos ama tal y como somos, pero hay que recordar también que el amor debe ser correspondido con amor. Es seguro que Él se alegra cuando el amor le es correspondido, no solo con grandes gestos, sino con pequeños detalles en nuestra vida cotidiana. Pequeños detalles que hacen la diferencia, pues ante el amor es necesario tener pequeños detalles con aquel o aquellas personas a las cuales amamos. Esa es la diferencia. Y lo importante es sentirnos amados y poder amar sin medida, no como lo hace el mundo, sino como lo hacen aquellos que han podido experimentar el amor de Dios en su vida. No te olvides que el amor verdadero no pone condiciones, no calcula ni se lamenta, simplemente ama.
1: Una frase del Papa San Juan Pablo II. Muy bien, muchas gracias, Madre Magic. Y recordarles y agradecerles, y voy a celebrar la misa también agradeciéndole a Dios y pidiendo bendición para ustedes, ya que hoy, un día, para ser parte de esa acción misionera, vayan por todo el mundo y prediquen esta buena nueva. Cristo venció a la muerte, Cristo resucitó, y con ello, pues, rompe esa atadura. Nos libera para llevarnos a la casa del Padre. Coma y coopere ya desde un momentico más, y pues con eso participan. No solamente es una, no, son parte de la acción misionera, repito, y ahí cumplen ustedes también con ese mandamiento. Vayan y anuncien. Muy bien, gracias, Madre Mike. Vamos allá con él. Dios es amor.
2: Y te ama.
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11: Bienvenidos nuevamente a nuestra programación estelar, lo más grande que tenemos, el tesoro de la Santa Madre Iglesia Católica Apostólica Romana, la Santa Misa. Dice el Señor: vengan a mí todos los que están cansados y agobiados por la carga, que yo los aliviaré. Y agradecemos la confianza que nos tienen al compartirnos sus intenciones, sus necesidades, que ahora ponemos en la presencia de nuestro Señor, que está real y verdaderamente en su cuerpo, sangre, divinidad. Y Él que nos ha dicho: vengan a mí, aquí estamos, Señor. Dios es amor y te ama.
12: Enchuladita. Esperemos que si usted no puede comer, que pueda cooperar. Muchísimas gracias y que Dios le bendiga. Puede hacer todavía sus pedidos llamando al 619-513-0812. Muchísimas gracias y que Dios se lo pague. El patrocinio de la Santa Misa el día de hoy lo hace una persona anónima pidiendo por las intenciones del Inmaculado Corazón de María. El patrocinio de la Santa Misa el día de hoy lo hace una persona anónima pidiendo por las intenciones del Inmaculado Corazón de María. Agradecemos a todos nuestros hermanos que con su granito de arena hacen posible esta su programación y pedimos por todas sus intenciones. Francisca Estrada, Silvia Gallardo, Ignacio Maldonado, Ofelia Estrada, Gabriel Ochoa, David Bernal Aparicio, Marisela Labra, Olimpia Brito, Alfredo Velázquez, Liz Sandoval, Juan Francisco Martínez, Giovanna Burkhardt, Carla Villanueva, María Luisa León Andrade, María Sebastiana, María Guadalupe Ortiz, Rosario Bustamante, José Maldonado, María Galicia González, Víctor Mendible de León, la familia Mendible Salazar del Cerro Colorado, Rosario Tapia, Matilde Alcántara, María Guadalupe Arriola, Isabel Vega, María Osorio, María Alfaro y José Rodríguez Aguilar. Que el Señor les bendiga y atienda todas sus intenciones y sus necesidades. Pedimos también por nuestros hermanos enfermos: Magdalena Batres Reyes, Flor Valenzuela, Alicia Franco, Margarita Sánchez, Marta Ramírez, Juana Vergara y Karina. Pedimos y damos gracias también por don Rafa y doña Abby, o doña Abby y don Rafa, que cumplen 50 años de vida matrimonial. Agradecemos a Dios por esta unión, que el Señor les siga bendiciendo. Y el eterno descanso de todos los fieles difuntos, especialmente de su hijo. Pedimos por Joaquina Barrios, Antonia Murillo, Antonio Rizzo, Salvador Rizzo Murillo, Salvador Rizzo Murillo, José Carlos Santillán, Dick Watson, Marta Calderón Ortega, Ángel Daniel Alcántara, José Morales Flores, Lourdes Eloísa Barrios, Chabelita Quintanilla, Carmen Machado Torres Díaz, Fernando Luno Gutiérrez, Elvira Enciso Valdés, Héctor Quintanilla Cabello, Celia Nápoles de Mejía y Carmelo Olascuaga. Descansen en paz. Que tengan un bendecido día en Jesús y María Santísima.
13: Muy buenos días, bienvenidos a la celebración de la Santa Misa. Pedimos por eterno descanso de Isaac Mojica Talancón, de Robleros, Sor Rosa Madera, Sor Guadalupe Robles, Margarita Montoya, Estela Cortés, Socorro Gómez de Lomelí, Guadalupe Martínez, eterno descanso de la familia Herrera Toledano, Patricio Rojas, Ignacio Becerra, Luisa Redondo, Amaya Alcalá, María del Refugio Fletes, José Carlos Madrid, Richard Harrison, Lorenzo Rocha, Juan Isurías, Guadalupe y Raimundo Bernal, Nereo por su eterno descanso, para las intenciones de Yaritza Yster Aguilar, Jaime Julián Aguilar Estrada, Silvia Ortiz, Berta Alicia Perea, por su salud, José Antonio Prieto, bueno, Monse Luna y Marisol Reynoso, familia Zamora Zaragoza, ponemos a Glenda Martínez por su salud, Luis Carlos Zapata, Marta Penilla, ponemos a Diego Martínez, Carolina Castro y Catalina, Genoveva Barajas, Gloria Guardián por su salud, Alma Pacheco por la salud de Carmelita Robles, Jesús Gámez, ponemos a María Ordóñez, las intenciones de Luis Carlos Zapata, por las intenciones de corazón. Ponemos también las intenciones de, hacemos presente las intenciones de Silvia, por todas las intenciones corazón. Ponemos también por la salud de Víctor Raúl, Elba Cristina, ponemos las intenciones de Elizabeth Elías Flores, ponemos también las intenciones de Carlitos y Estelita Mora, ponemos las intenciones de eterno descanso de Manuel Frías y Arturo Villa. Ponemos también las intenciones de Mar Rodríguez, por las intenciones de su corazón. Ponemos eterno descanso de Francisca Silva y Olivera Rieta. Ponemos también por el eterno descanso de Modesto Solorio Estrada. María del Refugio, Madalena Colón Altamira. Ponemos a María González Mexicali por todos sus difuntos. Eterno descanso de Gerardo Hernández, Alicia Ayala. Ponemos también a Rocío Vázquez Ortiz en Santa María, California. Alma Mireya y José Alberto, las intenciones de Luisa Cruz y Antonio Mayorga. Ponemos también a tener un descanso de Erika Mayorga. Magali Muñoz por sus intenciones. Ponemos a Lupita Segura. Ana Georgina Citlali Luna Gómez de la Ciudad de México. Ponemos las intenciones de Mónica Alonso, Damián en Puebla, pidiendo por todas sus intenciones. Hacemos presente las intenciones de Irene Rojas Sánchez, por todas las intenciones corazón. Ponemos las intenciones de eterno descanso de María Alcalá, Blanca Manasés, Laura Zapata, Rubén Valle, Rosa Zúñiga. Ponemos también eterno descanso de Abigail Mora, José Ramírez, María Isabel Alcalá, Tomás Quesada, Glafira Lomelí, Ramona Gobea, Sergio Chávez, Berta Valenzuela, Heriberto Hugo y Víctor Marrón. Por las intenciones de María, eterno descanso, María Nava, Juana Vargas, María de Jesús Romero, Cruz Alpide, Francisca Villa, Felipe Astorga. Por las intenciones de María Barraza, Reinalda Montes, Socorro Donati, Soledad Valdés, Irma Marrón, Carmen Sosa, Violeta Moreno, Leticia Navarro. Por la salud de Luz López y Teresa Pérez. Señora Patricia, pide por la protección de Paola, por Padre Alirio, por la salud de Orlando y Olga Liscano, por su salud, conversión de Miguel Chacón y familia. Ponemos también las intenciones de eterno descanso de Reyes. Ponemos también las intenciones de María Hernández, por las intenciones de su corazón. Hacemos presente las intenciones de Tita Rufo. Ponemos también a Gisela Martínez, Juan Martínez, ponemos a Cayetana Rich, las intenciones de Irma Irene, ponemos también a Gisela Martínez por sus intenciones, Minecova, Cayetana por las intenciones Corazón, José Fuentes, ponemos a Griselda Germina López Herrera Mexicali, ponemos también las intenciones de Elena Vázquez por las intenciones Corazón. Y así les damos la bienvenida a la celebración de la Santa Misa.

0: Muy bien, gracias. Vamos a ofrecer la misa, como es de difuntos, también el domingo, pero hoy vamos a dedicarla a las mamás que ya se fueron. Así cuando Moyocho se vaya, pues ya le echamos unas por... Sí, adelantado. Sí, haga la misa ahora y muérase después. Es así en promoción de viaje, ¿no? Viaje ahora y pague después. ¿Cuántos ya mamá está en el cielo? Bueno, que, suponiendo que sí. Suponiendo, si no, para eso estamos aquí, para pedirle. Bien, y pues muchas felicidades. Hoy es un año medio gachupín, porque pues antes, ay, voy el domingo segundo a Estados Unidos, ay, y el 10, pues acá. Pero ahora se juntaron los dos, así de que, no, ni modo. Se comen se pone ahí en cerquita, ahí en la frontera, ahí en la Colonia de Libertad, y vamos a tener un puesto de tacos, y así luego, uno allá en el parque de aquel lado, y del otro lado hamburgues. Entonces ahí se come mitad y mitad. ¿Ves? No, soy bien inteligente, yo no sé por qué estoy aquí. Porque me crió mi mamá con leche de burra. No, no, a mi hermano sí tenía anemia, y le recomendaron que leche de burra, y cerca de la casa había unos, los llaman los burreros, tenían burros, y no, pues, pero un poquito así, pues en aquel tiempo se estaba bien cara, y, pero pues órale, ya se murió mi hermano, fíjense más, ni la leche de burra. Bueno, pues felicidades, y también vamos a festejar a las mamás espirituales. Madre Perla tiene como 800,000 hijos, Madre Maggie le gana con 2. Sí, de que muchas felicidades. In nomine Patris et Filii et Spiritus Sancti. Amén. Dominus vobiscum.
1: Et cum spiritu tuo.
0: Con humildad digamos, yo confieso ante Dios Todopoderoso y ante ustedes, hermanos, que he pecado mucho de pensamiento, palabra, obra y omisión, por mi grande culpa. Por eso ruego a Santa María, siempre Virgen, a los ángeles, a los santos, y a ustedes, hermanos, que intercedan por mí ante Dios nuestro Señor. Dios Todopoderoso, tenga misericordia de nosotros, perdone nuestros pecados y nos lleve a la vida eterna.
1: Amén.
0: Introito, sábado de la quinta semana de Pascua. Ustedes, por el bautismo, han sido sepultados con Cristo y con Él han sido resucitados, porque han creído en el poder de Dios, que lo resucitó de entre los muertos. Aleluya. Gloria Patri, et Filio, de Espíritu y Santo, sic ut erat in principio, nunc et semper, et in saecula saeclorum. Amén. Ustedes, por el bautismo, han sido sepultados con Cristo, y con Él han sido resucitados, porque han creído en el poder de Dios, que lo resucitó de entre los muertos. Aleluya. Kyrie eleison. Dominus vobiscum.
1: Et cum spiritu tuo.
0: Oremos. Dios Todopoderoso y Eterno, que te dignaste concedernos la vida celestial, haciéndonos renacer por el bautismo, te rogamos que, puesto que al justificarnos nos hiciste capaces de la inmortalidad, nos concedas también llegar con tu ayuda a la plenitud de tu gloria. Por nuestro Señor Jesucristo, tu Hijo, que siendo Dios, vive y reina contigo en la unidad del Espíritu Santo, Dios, por los siglos de los siglos.
1: Amén.
0: Sientémonos.
2: Del libro de los Hechos de los Apóstoles. En aquellos días, Pablo fue a Derbe y luego de Listra, había allí un discípulo llamado Timoteo, hijo de padres griegos y de madres judías cristianas. Timoteo gozaba de muy buena fama en los hermanos de Listra e Iconio. Pablo quiso llevar consigo y los circuncidó en atención a los judíos de aquellas regiones, pues todos sabían que su padre era pagano. En todas las ciudades por donde iban pasando, daban a conocer las decisiones tomadas por los apóstoles, los presbíteros de Jerusalén, para que los pusieran en práctica. De esta manera, las comunidades cristianas se fortalecían en la fe y el número de creyentes aumentaba cada día más. Como el Espíritu Santo les había prohibido predicar la palabra en la provincia de Asia, Pablo y Timoteo atravesaron Frigia y Galacia. Al llegar a los límites de Misia, se propusieron ir a Bitinia por el Espíritu de Jesús, pero el Espíritu de Jesús no se los permitió. Entonces atravesaron Misia y llegaron a Troade. Por la noche, Pablo tuvo una aparición. Vio a un macedonio que de pie ante él le rogaba: ven a Macedonia y ayúdanos. Después de esta visión, determinaron salir para Macedonia, convencidos de que Dios nos llamaba a predicar allí el Evangelio. Palabra de Dios.
1: Te alabamos, Señor. Responemos al Salmo 99.
2: El Señor es nuestro Dios y nosotros su pueblo. Aleluya.
1: El Señor es nuestro Dios y nosotros su pueblo. Aleluya.
2: Alabemos a Dios. Todos los hombres sirvamos al Señor con alegría y con júbilo entero en su templo.
1: El Señor es nuestro Dios y nosotros su pueblo. Aleluya.
2: Reconozcamos que el Señor es Dios, que Él fue quien nos hizo y somos suyos, que somos su pueblo y su rebaño.
1: El Señor es nuestro Dios y nosotros su pueblo. Aleluya.
2: Porque el Señor es bueno, bendigámoslo, porque es eterna su misericordia y su fidelidad nunca se acaba.
1: El Señor es nuestro Dios y nosotros su pueblo. Aleluya.
2: De pie.

0: Dominus vobiscum.
1: Et cum spiritu tuo.
0: Sequentia Sancti Evangelii secundum Ioanem.
1: Gloria tibi, Domine.
0: Capítulo 15, seguimos verso 18 al 21. En aquel tiempo Jesús dijo a sus discípulos: si el mundo los odia, sepan que me han odiado a mí antes que a ustedes. Si fueran del mundo, el mundo los amaría como cosa suya, pero el mundo los odia porque no son del mundo, pues al elegirlos yo los he separado del mundo. Acuérdense de lo que les dije: el siervo no es superior a su señor. Si a mí me han perseguido, también a ustedes los perseguirán, y el caso que han hecho de mis palabras lo harán de las suyas, de las de ustedes. Todo esto se lo van a hacer por mi causa, pues no conocen a aquel que me envió. Verbum Domini.
1: Laus tibi, Christi.
0: Per angelica dicta deliantur nostra delicta. A ver, bueno, seguimos aplicando la palabra, el dicho aquel. Benito, hace un poquito más para acá, que no te veo la face. Ahí estáis, ahí sí. Sí, muy bien, no estorba. No jales que descobijas. O sea, oye, cálmala porque, ¿sí? Y algunos ejemplos que tenía. Bueno, madre, le habla don Rafa. El que no se quiere morir, fíjense, este don Rafael, hace como 20 años que bautizamos a su nieto, y ese día pues los asaltaron, y por cierto, gente conocida. Este hombre, le digo yo, el tragabalas, le metieron 9 balazos y ahí está. Ay, Dios, doña real de a tiro que no. Bueno, en fin, dejemos ahí el asunto. Entonces, esta palabra de Dios, Mateo capítulo 6, versículo 24, dice: no se puede servir a dos amos, porque se queda bien con uno y mal con el otro. Y aclara muy bien: no se puede servir a Dios y al dinero. Entonces, y esto tiene una connotación, porque 6:24. Nadie puede servir a dos señores, porque aborrecerá a uno y amará al otro, o bien se entregará a uno y despreciará al otro. No podéis servir a Dios y al dinero. ¿Qué sucede? En esta distinción, y ya hemos aprendido las palabras, ¿no? Inmanente, la aquí y ahora. Comamos y bebamos, que mañana moriremos. ¿Qué me importa? Punto. Y se manifiesta el egoísmo. Alguna frase que he recibido y se queda ahí. Claro, ya no duele, ya no, sí, está bien. Pero no salgo de una y ya estoy en la misma y la sigo en la otra. Qué gacho, man, me traicionaste. Infla los cachetes. Dice, bueno, dice: no me importa quién tenga que pisar con tal de lograr mi objetivo o mi meta. Bueno, pero no te enojes. Sí, estábamos para la ordenación. Y bueno, de todos modos se siente gachín. Pero esto se da. Decíamos, el egoísmo. ¿A mí qué me importa? Aquello de que aunque yo esté bien, que el mundo ruede. Pues no, no es así, porque ese es el egoísmo. Y el Señor nos dijo: el que quiera ser el mayor, hágase el servidor. Y esa es la traducción de amor, ¿sí? Desear y procurar el bien al ser amado. Bueno, entonces, en cuanto hemos, con la gracia de Dios siempre, porque dice: no podéis hacer nada sin mí, con la gracia de Dios, responderle al Señor en la vocación en la que nos ha llamado. La vocación existencial en ustedes, ser imagen de Dios, o sea, formar una familia. Esa vocación de Moisés 7, pues que ya está talando, porque en vez de hijos va a tener nietos, pues no, un chamaco. ¿Para qué Dios te creó? Para ser hombre, esposo y padre. Y a esta chamacona que ya casi anda quedando viuda, no, todavía no. ¿Para qué Dios te creó? Para ser mujer, esposa y madre. ¿Y dónde se logra esto? En la familia. Esa es su vocación existencial. Cuando el joven rico preguntó, oye, sí, todo eso está bien, yo me siento muy bien siendo varón, para ser esposo, para ser padre, estoy traduciendo. Ah, pues muy bien. Entonces, no le vaya a pasar lo que a mí de una joven, no tan adolescente, pero le voy a pedir a Dios para que te mande un buen novio. Y me dio un cachetadón de aquellos, pero, sí, guajolotero. Dijo, no, padre, yo no le pido a Dios por un novio, porque novios pueden ser muchos. Le pido a Dios por mi esposo. Ah, caray. Pues sí, ¿verdad? Dice el Evangelio. Y Dios creó macho y hembra, no macho menos. Y ahorita la iglesia es cismática, sí, que no, que tú, que sí, que tú la traes, que de cucaramáquera títere fue. Pues no se da. Que los obispos alemanes y que sé yo, que la suplican, algo así. Donde, pues, si tú me amas, si yo te amo, ¿por qué no nos damos por donde caminamos? Ustedes traduzcan ahí, en chino, francés, japonés. Y entonces, en esta vocación existencial, les decía yo, ¿verdad? Y lo que me dijo esa joven, Dios la bendiga, Dios nos hizo así, como para esta llave, pongo la grandota para que la vean, ¿verdad? Tiene una combinación muy primitiva, pero de todos modos, incluso aquellos de fierro forjado, ¿no? Entonces, llaves son de aquel, pero tenían su clave, su código. Pues esta llave, yo sé de dónde es, y puedo meter otra que se parece, puede entrar, pero no va a dar, porque tiene otra combinación, o sea, valles y montañas. Entonces, la que es va a quedar, el cilindro de la chapa va a quedar parejito y se puede girar. Así también lo vemos en esta vocación, ¿verdad? No la mujer que me tocó, no te tocó. Dios la hizo específicamente para ti. Y en lo profundo, ¿verdad? La unión de ustedes que los va a fundir, van a hacer una alianza, una aleación. Y en un espermatozoide, por ejemplo, de los 500 millones, vamos a ver, entre 400 y 600 millones, vamos a dejar 500 millones de espermatozoides, porque mi papá tenía 29 años y en ese año había hecho un juramento de no chincholín. Entonces, pues, wow, me hizo así en todo su esplendor. No así mi hermano Rafael, porque pues se casaron el 31 de diciembre, y imagínense, dicen que todo iba bien, happy birthday to you. Y luego en vez de ta ta ta tan, ta ta ta tan, ta ta ta tan, ta ta ta tan, tan, y no era coro, era una rocola, esa que le das cuerda y ta ta ta, y no fue la marcha nupcial, fue taran tan tan, taran, taran. Cuando lo contaba mamá, pues le daba risa, pues la marcha Zacatecas que tiene que ver con la marcha nupcial. Bien, entonces, pues sí. Y es importante porque no somos casualidad. Dios permitió eso. Estamos pidiendo por nuestra pareja hermosa que quieren tener bebés y le estamos ahí, a la bomba. Sí, arriba el novio, arriba la novia. Ah, déjenlos como se acomoden, de todos modos. De esos millones de espermatozoides, uno es el que tiene el código del óvulo. ¿Sí entendieron? O sea, no puede ser otro, tiene que ser ese, exactamente. Bueno, esto lo hemos platicado, pero siempre es bueno recordar. Yo no soy hijo de la casualidad, aunque fuera de una violación. Tendría que ser ese y ese esperma y ese óvulo. Bueno, la vocación existencial. ¿Qué más? Entonces dijo el Señor, si quieres vivir ya desde ahora como se vive en la casa de mi padre, acuérdense el capítulo 14 del 1 al 6, hay muchas mansiones, hay muchas moradas, voy a prepararnos. Entonces aplica Lucas 14, 26, desprendimiento total e inmediato, total e inmediato. De todo, ve y vende todo lo que tienes, repártelo a los pobres, ven y sígueme. En ese desprendimiento total conlleva también el abandono total. No lleven dos túnicas, no lleven sus monedas en el cinturón. Ya decía mamá que usaban unos cinturones y estaban huecos y le llamaban víbora, ¿no? Entonces cuando querían comprar algo se quitaban el cinturón y sacaban ahí las monedas, hacían vomitar a la víbora esa. Entonces no lleven nada, abandonados en las manos, en la providencia de Dios. Esto, pues yo tenía de niño con tantas carencias, y aquella canción de Pedro Infante, yo no nací pa' pobre, me gusta todo lo bueno. Y si uno como que aspira a algo mejor, pero vamos otra vez al punto. Puede ser que solamente me quede en esto inmanente y llenarme ese vacío existencial que es el hambre de Dios, aunque no lo conozca, no así, dice, no lo conoce, porque no lo he experimentado. Pero cuando uno lo experimenta como San Pablo, ya no hay absolutamente nada que lo detenga, va en pos de ese objetivo. Pero este joven tenía muchos apegos. Sí, cumplía los mandamientos, los siete. Por eso dice, honra a tu padre y a tu madre. No le dijo los tres primeros, según el texto como lo leemos. Entonces, la vocación trascendental. Muchos sacerdotes ahora mismo, con esto de la infiltración que ha habido, me encanta Madre Perla porque se da el tiempo para mantenerme informado, ¿no? Y es con la que puedo compartir un poquito más en cuestiones de cómo va la iglesia. Bueno, con Rafa ya había allá en Santa Teresa. Pues entramos un poquito más en la explicación. Aquí nada más con ustedes un poco más. Y entonces, pues hoy se habla de que la iglesia fue infiltrada. Y pasa lo que esto que les cuento ahora. De un médico que después de mucho tiempo y esfuerzo con su consultorio, pues el hijo que quería ser como el papá, llega ya a graduarse como médico y tiene pues sus prácticas, todo lo que conlleva esa carrera, ¿no? Y ya después de un tiempo que ya el muchacho agarró la onda y le dice, ¿sabes qué? Pues ya eres médico, tu madre y yo pues hemos estado dedicados para que ustedes salgan adelante. Creo que ya nos merecemos unas vacaciones. Oh, sí, papá, cómo no, toda la cosa. Bueno, te vas a quedar al cargo del consultorio, ¿no? Creo que tenían ahí dos, tres camillas, no sé. Y entonces, sí, cómo no. Ya se van de viaje los viejitos, ¿verdad? Se van a Cancún. No sé por qué les da por ir a Cancún. Bueno. Ya no me digan, ya sé. Están cerca del Palenque. Sí. La feria de... No, otro Palenque. Entonces, pues, regresan. Bien, así como Benito, bien güiro. Se le nota que se asolió, ¿verdad? Y entonces le dice, ¿y qué tal? ¿Cómo les fue? No, muy bien, disfrutamos muy bien, descansamos, ya nos hacían falta, de veras. ¿Y a ti cómo te fue? Papá, pues, ¿qué te cuento? Pues mira, ¿te acuerdas de aquel viejito que don Raulito, al fin que no está ahorita, ¿no? Que pues tanto, que pues ya lo di de alta. Y a fulanito, pues también ya, está listo. Y entonces dice, ay papá, tanto tiempo que lo atendía, ¿no? Y pues era una consulta y una lana. Y dice, ¿por qué no los habías sacado? Y el papá así dice, ay, no lo dijo, pero lo pensó, ay hijo, qué baboso eres. Le faltaba la marrullería. ¿De dónde crees que saqué para darles la carrera? Si yo los, como doctor Mario, aquí hay un médico que va a ser santo en cuanto se muera. Hizo tantos milagros en su carrera, médico, aquí enfrente. Doctor Mario Barrera. Doctor Mario, que hasta otro médico chabón aquí le quería partir el día de mañana. Sí, su 10 de mayo. Barajas, doctor Mario Barajas. Porque tenía una fila y todavía, y pues, los del igual, pero no igual. Entonces han tomado por tener tiene su recorrido, ¿no? Ya lo tienen aquí, ya vaya, porque tiene clientela. Y tienen que, pues, recomiendan la medicina diluida, similar, ¿verdad? Pero como esta medicina creo que parece más homeópata que alópata. Porque la homeópata, sí saben que es microdosis. Entonces, así igual. Esto, a 80 años después vas a tener, etcétera. ¡Ay, qué chismoso soy! Toma. Entonces, muy buena, ojo clínico, don Mario. Y él lo que va, usted tiene esto y esto y esto y esto otro. ¿Sí? Miren, le voy a poner para lo del cochinovirus, de veras. Bien, entonces, esta trampa que hacen, ¿verdad? De dorarte la píldora, ¿no? Toda la cosa. Pero no es honesto, no es honesto. En el caso del médico, como otro caso que tengo, se los voy a decir tal cual. El suero ese que mata, el suero vitaminado, no es sino un sabotaje. Pongan atención, hago una denuncia, con testimonio. Personas que han tenido este modo con el suero, se han aliviado. Entonces, ¿por qué están muriendo? Porque a los que no les conviene sabotearon el producto, así, y se está muriendo la gente. Si yo tengo testimonios y tengo aquí patentes que sí funciona, ¿a quién le conviene que no funcione? ¡Ay, qué bárbaros, hermanos! Los voy a mandar ahí y sí, porque son buenos investigadores. O sea, la industria farmacéutica. ¿Por qué? Porque nueva medicina alemana, mi querido y amado, y que Dios lo tenga en su gloria, doctor Hammer y su esposa y su hijo que se despacharon. Entonces, ¿por qué le quitaron sus licencias médicas? Porque hizo esta propuesta con mucho y un trabajo intenso que hizo a raíz de la muerte de su hijo, 5 especialidades, entre esos radiólogo, y descubrió que muchas de las enfermedades son emocionales, doctor Hammer. El cuerpo grita lo que el corazón calla y se va a enfermar. Y nos dejó un tesoro, una cartografía de enfermedades, y que el cuerpo te está diciendo: es esto, se mejora eso, se perdona eso, y el cuerpo se recupera fácil. Lo que tenemos así que es efectivísimo. Ay, padre, pídale a Dios, porque tengo cáncer en el seno. Y pregunto inmediatamente, ¿qué preguntó Rafa a mí? ¿En el izquierdo o en el derecho? En el izquierdo. Yo soy observador y veo que es diestra, o sea, usa la mano derecha como dominante. Ah, ¿qué problemas tiene con su hijo o hija? Una vez se plantó ahí en la misa que teníamos los martes, y se paró, bien, era maestra, ya ven que son bien mandonas y gritonas. Padre Rayito, sáneme. Pues, ¿qué tiene? Cáncer. ¿Dónde? En el pecho. ¿En el izquierdo o en el derecho? En el izquierdo. Bien, hasta salió una rima, tacho. Entonces, ¿qué problemas tiene con su hija o su hijo? Dice, con mi hija, son dos. Y aquí mismo, a ver, yo perdono, te perdono por eso, porque ese apego a la hija, pues su pecho izquierdo, en la de diestra, acuérdense, pues está diciendo que tiene ese problema. Despréndase de él, entréguelo. ¿Cuántos años tiene? Como doña Isidra, que ya no sé dónde quedó. Pues ¿cuántos años tiene su bebé? Pues 44. Ay, mamá, imagínese, su bebé de 44 años, ya me lo imagino ahí pegado en la chichita. Pero bueno, dicen que para la mamá los hijos siempre van a ser bebés, ¿verdad, doña Moy 8? Ay, mi bebé. Y si no tiene, se los pide prestados, de todos modos. Aquí hay un egoísmo muy grande en una situación inmanente, de aquí y ahora. No me interesa. Ya cuando sea yo viejito y así, ya iré a misa. Como el tío Alberto, ¿no? Tío Alberto, de Joan Manuel Serrat. Aquel que era bien gallo y toda la cosa, y ahora, ay, de rezandero. Pues sí, porque ya siente que el agua le llega, el fuego, ¿no? El agua le llega al cuello y gluc, gluc. Bueno, entonces esto es importante porque nos descubre qué hay en tu corazón. Dice el Señor, de la abundancia de tu corazón la hablan tus labios y tus acciones también. Dejar todo. Ahora, en la vocación de ustedes, cumplan su compromiso. Prometo serte fiel en lo propio, en lo adverso, en la salud y en la enfermedad. Cúmplelo. Y de allá para acá también. Entonces van a permanecer, mantenerse lo más en comunión, que el que está en medio de ustedes, que es el amor mismo, que es Dios, pues va a florecer esto, no sin problemas, pero ya entré a la palabra. Tú que haces bien las cosas y ya te ganaste enemigos automáticamente. Y no te preocupes, ay, que los amigos, que los gringos, que los de Easy, del Oso y no sé. Entonces, ¿qué es el Oxo? Es la traducción del Easy, del gringo, ¿no? Entonces, en mi vida sacerdotal, cuando le dije a don Rafael, me preguntó, pero ¿por qué dices que te han corrido? Pues porque me han corrido. Y entonces, si no te acepto, vas a decir que te corrí. Pues allá usted. Sí, le dije a usted, ya está muy grande. Nació en el 40, ¿cuántos años tiene? 80 y 86, ¿no? Va a cumplir, o sí, el 22 de noviembre cumple 86 años, ya. Y a los 75 renuncian y ya lleva mucho tiempo así. Bueno, en fin, que Dios lo bendiga y qué bien, me dio la oportunidad. Pero cuando me corrieron de Santo Domingo, cuando le dije al arzobispo allá en Tlaxcala que vino a dar el retiro, le dije, señor, quisiera encardinarme a la diócesis de Santo Domingo. Y me dijo algo que no le quedaba muy bien a él por su personalidad, pero no lo dijo malamente, lo dijo bien, de corazón. Dijo, Padre Rayito, te amo. Santo Domingo te espera con los brazos abiertos. Wow, pues presta, preditos, el trámite que está haciendo Padre Jorge. Exactamente, o sea, yo ya pasé eso. Y por eso yo, vamos a ayudar en la oración. Me parece muy buena la experiencia. Y ya, si no era para religioso misionero de Jesús y de María, pues que sea un buen sacerdote diocesano de suyo. Y entonces, cuando llego a Santo Domingo, ya por segunda vez, hasta me compré mi sotana negra, así que pues, haz en cuenta que me parecía el monje loco. No. Entonces, cuando llego allá y me sacaba la vuelta, por fin en Manresa, Loyola, es una casa muy popular en donde están los jesuitas, y por ahí me lo agarré, ya su expresión ya no fue de esa cordialidad, sino me dijo, porque llegué yo el día de los difuntos, en noviembre. Me sorprendí porque pues en toda la calle había muchas velas. Dije, ah, mira qué chistoso. Así, velones le llaman allá, veladoras. Así como, dije, ah, mira qué bonito. Y le digo, mire qué bonito se leen aquí los muertos, le dije al taxista. Dice, no, es que se murió un artista. Entonces es una manera de decir, ah, ándale pues. Y el 20 para diciembre, pues Ramón Leonardo, un artista por allá, ¿sí? Entonces, pues fue a la parroquia, donde está el párroco Enrique Ortiz.

Ortega, que estuvo aquí. Uy, gran amigo, entrañable amigo. Ya verán por qué, ya verán por qué. Y entonces, pues ya, yo con mi guitarrita, pero pues yo no soy artista, medio que maullo, pero me ganan los perritos, lo hacen mejor que yo. Entonces, Jesús Cristo, sí. Y pues como que le caí bien a Ramón Leonardo y me invitó a otros retiros, bueno, y de ahí entré en el medio artístico. Y ahí entré a la televisión y me invitaban al radio. Y como era medio rarito por el habladito, chale, mano, pues bueno, llevaba mi traje de charro también, puse una promesa que dijo, mamá, si pasas año te compro tu traje de charro. Fíjense, ya que era yo casi de 40 años y me lo compran, pero me lo puse bien chido acá. No, pues peor tantito. Y ándale, le pregunté a los sacerdotes y me dijo tal cual, no te quieren. Alguno pues me dijo, oye, tú que estás ahí, ¿no podrías que yo haga un cierre de programación? Había un padre jesuita y decía, duerme, duerme y descansa, así en español. Entonces, wow, cerrar la programación de un canal, wow. Y bueno, pues así, pues me dijo que no me querían, que me fuera a una diócesis donde no fuera tan sobresaliente. ¿Ustedes creen? Bueno, algún chiste tenía que ser, ¿no? La cara. Y me dijo, no, órale. Y no me dio licencias. O sea, no podía celebrar, bueno, podía celebrar la misa mía, que tengo derecho, pero no predicar ni confesar. Y había un retiro hermoso. Se los comparto porque uno de los productores, Freddy Ginebra, un hombre de Dios, barbón, sí. Entonces, muchos años sin quitarse la barba, y un día que se la quitó, cuando su niño, un bebé, lo vio sin barba, hizo la carita fea. Y ese señor, ¿quién es? Y después ya se la dejó, no sé, hasta la fecha, y no sé qué sea de él. Pero dijo cuando me dieron bye bye, y ya no, vamos a hacer una marcha, vamos a juntar firmas, todas las cosas. Digo, no, eso no es, no es por ahí, si es de que no se les ocurra, ay, ¿qué vamos a hacer? No, no funciona, ya está muy quemado. Y luego con los ahí que se ponen su cartel, no, no. Entonces, dijo Freddy Ginebra, después de oír mucho, estás en un sillón de esos tipo Jalisco, de esos de piel y con muy cómodos, y dice, yo quiero decir algo. Sí, Freddy, a ver, ¿qué? Un hombre, pues, productor y toda la cosa, muy estimado y respetado en el medio artístico y televisivo. Dice, miren, yo veo lo siguiente, que el problema no es dónde está el padre Rayito, el problema es el padre Rayito. Donde quiera que esté, va a ser problema. ¿Y qué creen? El profeta Freddy Ginebra. Haz las cosas que tienes que hacer, sin más nada. Muy siete. Sé hombre. Ay, sí. Sí, sea bien macho. No macho menos. Sé esposo y sé papá. Esa es tu corona. Sé mujer, esposa y madre. Y vas a tener problemas. En el trabajo vas a caer mal. Este muchacho que es artista y de brocha gorda, pero también agarra el pincel, si hace su trabajo, va a caer mal. Bien, entonces lo que nos dice el Evangelio, si el mundo los odia, sepan que me ha odiado a mí antes que a ustedes. Ahora, Benito, tú que eres mi discípulo más inteligente. La palabra de 14:26 de Lucas, ¿qué dice? El que no odia, así dice la palabra, odia. Y esta Biblia sí tiene notas marginales. El que no odia a su padre, a su madre, a su madre,

0: Te estoy hablando muy 5.5. Entonces, nada. Lo que nos puede unir y trascender, como dice aquí, no el capítulo 5 de Hechos de los Apóstoles, Ananías y Zafira. Se pusieron de acuerdo para quedarse con una lana. Pues si era tuya, dice Pedro, y el terreno era tuyo, lo bendice y eso era tuyo. ¿Por qué quieres engañar al Espíritu Santo? Hoy tenemos que pedirle a Dios que se apure, Señor, porque la situación de tu iglesia, que no va a terminar, pero sí nos va a ayudar en la tribulación. Seremos perseguidos por los mismos, los de tu casa. Les dije, no hay que ir afuera aquí, no, en tu casa está, en la misma iglesia. Y dijo la Virgen, habrá un tiempo en que el obispo contra el obispo, ¿sí?, cardenal contra cardenal, presbítero contra presbítero. Clave, egoísmo, lleva soberbia. ¿Sabes qué? Igual que ese médico que ya no sé qué decir, 25 máquinas de diálisis, y le digo, está inocente, dice, mire, esto está funcionando, la gente está sanando. Y dice, ¿sabes qué? ¿Tú crees que voy a dejar mis 25 máquinas? ¿Cuánto cobran por una diálisis? Mi hermana se tenía 3 veces por semana, ¿no? Eran 700 pesos por cada diálisis, no sé cuánto estén ahora. Y se echaba, tenía sus no sé cuántas máquinas para diálisis, ya me imagino como un carrusel, ¿no? Ahí, y le conectaba y el que sigue, para lavarle la sangre cuando nuestro cuerpo se puede recuperar del riñón. Bueno, entonces, sí les di el teléfono, ¿no?, de esta persona. Y entonces, ¿por qué sabotearon? Porque no nos conviene. Ahorita mismo, apliquen este principio, esto que nos dice el Evangelio. El mundo los odia porque tu manera de ser, porque tu manera de hablar, porque tu manera, bueno, de actuar, descubre la desgracia. Y estas personas se hacen cínicos, mentirosos. Y Fernando Ramos, que lo admiro, me cae gordo, pero lo admiro. El mexicano, chilango, pero ya hizo su vida allá en Estados Unidos. Periodista, pero no se tienta. Y este señor Güero, pues no lo quería desde que estaba de candidateando. Y bócate, así que me lo sacan, ¿no? Porque es periodista, es cizañoso ahí. No es cizañoso, es así. Duro y duro. Entonces le dijo, presidente, al de México, bueno, pues yo tengo otros datos. ¡Ay! No soy Pedro Ferriz y Carlos, no sé cómo se apela. Pues que nos ve la cara de tontuelos. Pero ahora, la verdad nunca va a morir. La esconderán, pero saldrá. Y esto nos trae en un doble conflicto. Un conflicto como iglesia y un conflicto como mexicanos. Y viene una persecución que se une en la persecución a Cristo Jesús. Tanto en la iglesia, esa tradición es custode. ¿Cuál es el objetivo? Eliminar la misa en latín. ¿Por qué? Porque unifica. Y hay que destruir. La vida religiosa nos descubre. Y ahí tenemos al padre Carlos Spahn. Oye, de 2012, 14 años, y Dios nos bendijo con una obra maravillosa. Hay que destruirla. ¿Y por qué no quieren? Porque igual le preguntaron al Papa Pablo VI, ¿por qué no quiere la misa en latín? Porque nos echa a perder el Concilio Vaticano II. Tenemos 61 años con una situación que está ahí y está documentada y tiene cosas buenísimas, pero unas que no. Y ahora mismo estamos en ello, ¿no? La iglesia en Alemania, no, sí hay que bendecirlos. Y que haya sacerdotisas, que no, Señor, ahí es donde están cuidando intereses muy particulares y no ver la salud de los enfermos, en el caso de los médicos, y no están viendo la salvación de las almas. Escuché un comentario que hizo el padre Charles Moore con Rafael, el de, en la iglesia. Y decía precisamente, ya se está soltando el gordito, ¿no? Pero qué bueno, porque pues vivió más de cerca por su relación con el obispo Cañón, Eduardo Cañón, y situaciones, dice, wow, la masonería dentro de la iglesia, ¿no? La esta logia, la PDUE, ¿sí? No lo digo traducido porque se oye medio feo y apesta. Bueno, pero, oye, ¿qué es esto? El Banco del Vaticano, corrupción. La diócesis, una santa diócesis. Sí, hay que ser políticamente, como dice. Que Dios nos conceda entonces, el que avisa no traiciona. Si el mundo los odia, sepan que me ha odiado a mí antes que a ustedes. Si fueran del mundo, el mundo los amaría como cosa suya, pero el mundo los odia porque no son del mundo, pues al elegirlos yo los he separado del mundo. Al elegirlos yo se echaron al mundo en contra. Amén. Así es de que, Martín, mejor no vengas. ¿Qué digo allá en el rancho, Rafa, Abby? Los domingos. No vengan. No vengan. Ay, padre, ¿por qué? Porque tengo que ser sincero. El encontrarte con Jesucristo te va a ir como a San Pablo. No salía de una y ya estaba en otra. Amén. El que se afrenta de mí, yo no lo me afrentaré delante de mi Padre. Pero el que no se avergüence de mí delante de los hombres, entonces viene este tiempo. Pero ¿dónde está la buena nueva? Voy a estar reiterando. Cristo resucitó. Cristo venció la muerte. Es necesario que el Hijo del Hombre vaya a Jerusalén y sea entregado, golpeado, escupido, matado y resucite. Y Pablo lo entendió. Enfrentar eso y decir, sí, aquí estoy. Pero les conviene que por ustedes, vamos un poco más allá y después, pero tu amigo está muy grave. Les conviene. 4 días después regresa y el muerto ya gedía. El muerto y el arrimado, a los 3 días apesta, por muy que sea, no, pues si ya se fue, ¿por qué ya, tú ya te largaste, ya vete? Pues sí, también, esto es importante que lo tengamos en cuenta. ¿Qué es lo que me anima? Ah, pues, la vida eterna. ¿Y en qué consiste? En que te conozcan a ti, que te tengan a ti. Oye, pero, pues te ha ido relafregada humanamente. Pero dice San Pablo y lo reitera San Pedro, ¿verdad? ¿Qué nos podrá apartar del amor de Cristo? ¿La persecución, el hambre, la cárcel? No. Y luego dice unas palabras contundentes. Todo lo tengo por basura, con tal de ganar a Dios. Para mí la vida es Cristo y la muerte una ganancia. Ay, pero qué miedo. Eso es lo que nos dice el Señor. No tengan miedo de morir. Sí, estamos pidiendo por Moy. Sí, no sé por qué, pero llegaron aquí, hombre. Ya los extrañamos, decíamos el otro día, Benito, ¿verdad? Sí, y Carlos, ya miren, ya llegó el Carlos. Ya se forma una familia, una pequeña comunidad. ¿Cómo está? Sí, pero también en este caminar, él está, si Dios lo quiere llamar, confesado, con comunión, con bendito sea Dios. Sí, nos va a doler como le dolió la muerte de Lázaro, y él era la vida. Tu hermano resucitará. Sí, Señor, yo sé que resucitará en el último día. Yo soy la resurrección. Señor, hoy también te pedimos. Y al final, ¿por qué estaba tan tranquilo David después que se murió su primer bebé con Bersabé? Porque mientras estaba enfermito el bebé, pues él estaba llorando y estaba orando y llorando. Y dicen, ay, ahora que le digamos que ya se murió. Y, ¿qué pasó? Pues, señor, ya se murió. Se levanta, sí. Y veíamos lo otro, a Absalón, hijo mío, Absalón. Que Dios nos conceda esta gracia. Sobre la advertencia no hay engaño. ¿Quieres seguir al Señor? Prepárate a los guacamayazos. En mexicano se dice como que eres de Chihuahua. Entonces sí, pero yo digo guacamayazo para que no se oiga tan feo. Que Dios nos conceda esta gracia. Señor, bendice estos tan sonsos. Mira, si éramos tan felices cuando nomás eran 4 o 5, y ahora ya viene más gente. Ay, Señor, ay, cómo te gusta el chisme y el borlote. In nomine Patris et Filii Spiritus Sancti. Amén. Y viva Cristo Rey. Y viva la Virgen de Guadalupe. Y muera el mal gobierno. Cualquiera que sea, cualquiera que sea.
1: Bueno, las intenciones de María Macías en Colima, ponemos también a Fabiola en Oaxaca por todas sus intenciones. Por la salud de Giovanna Mendoza, ponemos las intenciones de Brian Santiago Navarro por sus necesidades. Hacemos presente las intenciones de Vicente Lorenzo de la Torre por su eterno descanso. Irene Rojas Sánchez por todas sus necesidades. Olimpia Brito en Chula Vista, California. Ponemos familia Ruiz Montero y Ruiz Monroy. Ponemos a María Macías en Colima. Viendo por todas sus necesidades, hacemos presente las intenciones de Margarita Cruz en San Diego, María Guadalupe en Tamaulipas. Ponemos también a José Javier en Tampico. Ponemos las intenciones de Lisa Lee en Montreal, Canadá, a José en San Diego. Rosa María Soto Flores en Tecolotlán. Ponemos a Marta Alicia Solorio en San Isidro, California. Teresa León Morgado en Ciudad Estado de Hidalgo. Ponemos también a Margarita Cruz en San Diego. Elvira Juárez en Keys, California, enviando por todas las intenciones de su corazón. Hacemos presente las intenciones de Jonathan en Texas. Ponemos a Alfonso Lee en Chihuahua. Ponemos a Reina en Monterrey, Nuevo León. Juan Antonio en México. Ponemos también a Elena Rizzo en Tijuana. Ponemos las intenciones de Yuyo y sus intenciones. Cornelio, por todas las intenciones de su corazón. Ponemos a Kiara por sus intenciones. Ponemos las intenciones de Gisela Martínez por sus necesidades. Ponemos también las intenciones de María Elena por todas las intenciones de su corazón. Ponemos las intenciones de Aurora Méndez en Goleta, California, viendo por todas sus necesidades. Hacemos presente las intenciones de familia Marín por todas las intenciones de su corazón. María de la Luz en el Estado de México por todas sus intenciones. Ponemos las intenciones de María por sus intenciones. Ponemos también a Jesús María por sus intenciones. Ponemos las intenciones de Clara Rojas en Tijuana.
0: Ya, madre, es que llegó tarde el informe. Yo dije, ¿qué hacen aquí los del rancho? Si vienen, todavía traen las pistolas y que Rafa y Abby cumplen 50 años de matrimonio. Venga para acá. No, ya no les acabé de contar, sí. Esta vieja, mira, ay, con razón vienes. No vienes con. ¡Ay! Miren que de la cetre, madre, mándamelo aquí. ¿Eh? Sí, sí, pues la morada, porque ya están hasta. Entonces, miren, esta vieja le dijo a Rafael hace 50 años, prometo serte fiel.
2: Sí.
0: En lo próspero.
2: En lo próspero.
0: Y en lo adverso.
2: En lo adverso.
0: En la salud.
2: En la salud.
0: Y en la enfermedad.
2: En la enfermedad.
0: Y van a renovar eso. Pero me consta, puedes moverte, hija, para que salga mejor la foto. A mí sí me gusta eso. Sí, sí, muévanse. Entonces, ese día le mataron a un hijo, a Rafael. Un solo balazo. Y este le metieron 9. Yo le puse el tragabalas. Vinieron el día que bautizamos a su nieto. Y al otro día, ay, me trajeron el mole, el pastel. Y con su carita triste. Dice, no, y ya me contó. Digo, no cabe duda. Rafa, sí te ama. Sí te ama y aquí está, para renovarse. A ver, madre, la velita, si me la prende. ¿Eh? Sí, por favor, con tu cerillo. Entonces vamos a ser testigos de que sí se puede, sí se puede. Y bueno, pues yo no sabía que tenían terreno allá en el rancho. Entonces, pues llegamos por la peregrinación y pues son vecinos y son hermanos de nuestra pequeña comunidad. Ahora lo vamos a hacer. Ahí está, mira. No, man, estás muy verde para monaguillo. Esta va a ser una velita también para ustedes. Señor, derrama tu gracia y tu bendición en este veloncito y sea para tu gloria. Amén. Le ponemos un ladito. ¿Quieren renovar esos votos que hicieron hace 50,000 años?
3: Sí, padre.
0: No sea chillón. ¿Y usted?
2: Sí, padre.
0: Bueno, empezamos con el hombre.
4: Yo, Rafael.
3: Yo, Rafael.
4: Te acepto a ti.
3: Javi.
4: Con
3: mi esposa. Y nuevamente prometo
4: seguirte siendo
3: fiel
4: en lo próspero
3: y en lo adverso,
4: en la salud
3: y en la enfermedad,
4: y seguirte amando
3: y respetando
4: todos los días
3: de mi vida
4: hasta que la muerte
3: nos separe.
0: Ay, calor.
2: Yo, Abby, te acepto a ti, Rafael, como a mi esposo, y nuevamente prometo
4: seguirte
2: siendo fiel en lo próspero
4: y en lo
2: adverso, en la salud
4: y en
2: la enfermedad,
4: y seguirte
2: amando
4: y respetando
2: todos los días
4: de mi
2: vida
4: hasta que
2: la muerte
4: nos separe.
0: Decimos
4: amén.
0: Los declaro como hace 50 años, los refrendo 50 años, marido y mujer, en nombre del Padre, del Hijo y del Espíritu Santo. ¿No hicieron? No. Muy bien. Y ahora vamos a ser testigos, ¿listas las cámaras? Un beso de 50 años de aguantarse. Beso, beso. Ahí, Rafa, ahí.
1: ¡Ay!
0: Esta, consérvenla. Muy bien, pues felicidades. Avi, wow, muchos días de estos, mira nomás, hasta el Rafa se bañó. Bien, felicidades, ¿eh? Ay, qué bonito. Pero con todo, no me ganan. No servía yo para el matrimonio. Muy bien. Oren, hermanos, para que este sacrificio mío y suyo sea agradable a Dios Padre Todopoderoso.
1: El Señor recibe tus manos este sacrificio para alabanza y gloria de su nombre, para nuestro bien y de toda su santa iglesia.
0: De los 50 años que nos conocemos, son 30 y... llegué en 32 años. Y no se me olvida la imagen que tengo de ellos, porque se pusieron en este lado, y el de Juan Dieguito. Dije, estos viejitos locos, yo dije, ¿sí? Entonces, con su calzón de manta, su jorongo, pero era de jerga para trapear, pero venía, y Abby también con su vestido así de lupita. Ah, fíjate. Ay, Señor. Recibe, Señor, con bondad estas ofrendas de tu familia santa, para que, con la ayuda de tu protección, conserve los dones recibidos y llegue a poner los eternos por Jesucristo, a poseer los eternos por Jesucristo nuestro Señor.
1: Amén.
0: El Señor esté con ustedes.
1: Y con tu espíritu.
0: Levantemos el corazón.
1: Lo tenemos levantado hacia el Señor.
0: Demos gracias al Señor nuestro Dios.
1: Es justo y necesario.
0: En verdad es justo y necesario, es nuestro deber y salvación glorificarte siempre, Señor, pero más que nunca en este tiempo en que Cristo, nuestra Pascua, fue inmolado, porque destruida la antigua situación de pecado, se renueva todo lo que estaba caído, y en Cristo se restablece la integridad de nuestra vida. Por eso, con esta efusión del gozo pascual, el mundo entero se desborda de alegría y también los coros celestiales. Los ángeles y los arcángeles cantan sin cesar el himno de tu gloria. Santo, santo, santo es el Señor Dios del universo. Llenos están el cielo, la tierra de tu gloria. Hosanna en el cielo. Bendito el que viene en nombre del Señor. Hosanna en el cielo. Padre misericordioso, te pedimos humildemente por Jesucristo, tu Hijo, nuestro Señor, que aceptes y bendigas estos dones, este sacrificio santo y puro que te ofrecemos, ante todo por tu Iglesia, santa y católica, para que le concedas la paz, la protejas, la congregues en la unidad, la gobiernes en el mundo entero, con tu servidor, el Papa, que ayer cumplió su primer año de electo, sin meternos en nada, el Papa León, nuestro obispo Mario Nicolás Villanueva y todos los demás obispos que fieles a la verdad promueven la fe católica y apostólica. Acuérdate, Señor, de tus hijos, además de Rafa y Abigail en su aniversario, sus hijos, sus nietos, Señor, también por nuestros hermanos enfermos, Moisés Puentes Zapata, Guadalupe López, no, Gaudí López Lombi y Valerio Rojas, bien hasta ahí. Por mis hijos, ¿qué pasó? ¿Qué pasó? Ah, no, de acá, de Carmen, Carmenita Winnie. Dios los bendiga y que tengan trabajo y los ayude a seguir la fe. Carmenita, te vas a morir. Creo que ya no, te mandé un mensaje el otro día. Ojos que te ven venir, hoy te ven partir, nunca te volverán a ver. Pero persevera, pedimos por ti, Carmenita, en tu cumpleaños. No me dijiste cuántos, pero creo que 80,000. Señor, por mis hermanos que formamos esta pequeña comunidad de Rucobán, y también con las dos rucobanitas, dos niñas que dices, a mí somos nosotros de Rucobán. Bien, todos los aquí reunidos cuya fe y entrega bien conoces, Señor, me pidieron por nietos que están en situaciones difíciles, y todos los aquí reunidos cuya fe y entrega bien conoces, por ellos y todos los suyos, por el perdón de sus pecados y la salvación que esperan, te ofrecemos, y ellos mismos te ofrecen este sacrificio de alabanza. A ti, eterno Dios, vivo y verdadero, reunidos en comunión con toda la Iglesia, veneramos la memoria. Ante todo, la gloriosa siempre Virgen María, Madre de Jesucristo, nuestro Dios y Señor, la de su esposo, San José, vieguito, lindo, Pepe, la de los santos apóstoles y mártires, Pedro y Pablo, Andrés, Santiago y Juan, Tomás, Santiago, Felipe, Bartolomé, Mateo, Simón y Tadeo, Lino, Cleto, Clemente, Sixto, Cornelio, Cipriano, Lorenzo, Crisógono, Juan y Pablo, Cosme y Damián, la de todos los santos, por sus méritos y oraciones, concédenos en todo tu protección por Cristo nuestro Señor. Amén. Acepta, Señor, en tu bondad esta ofrenda de tus siervos y de toda tu familia santa. Ordena en tu paz nuestros días, líbranos de la condenación eterna y cuéntanos entre tus elegidos. Por Cristo nuestro Señor. Amén. Bendice y santifica esta ofrenda, Padre, haciéndola perfecta, espiritual y digna de ti, que se convierta para nosotros en el cuerpo y la sangre de tu Hijo amado Jesucristo nuestro Señor. Y vámonos con el latín, no que no tronabas pistolito, y falta más. 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
1: Señor mío y Dios mío.
0: Hosanna, hosanna, hosanna. 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
1: Señor mío y Dios mío.
0: Este es el sacramento de nuestra fe.
1: Anunciamos tu muerte, proclamamos tu resurrección. Ven, Señor Jesús.
0: Por eso, Padre, nosotros, tus siervos, y todo tu pueblo santo, al celebrar este memorial de la muerte gloriosa de Jesucristo, tu Hijo nuestro Señor, de su santa resurrección del lugar de los muertos y de su admirable ascensión a los cielos, te ofrecemos, Dios de gloria y majestad, de los mismos bienes que nos has dado, el sacrificio puro, inmaculado y santo, pan de vida eterna y cáliz de eterna salvación. Mira con ojos de bondad esta ofrenda y acéptala, como aceptaste los dones del justo Abel, el sacrificio de Abraham, nuestro padre en la fe, y la oración pura de tu sumo sacerdote Melquisedec. Te pedimos humildemente, Dios Todopoderoso, que esta ofrenda sea llevada a tu presencia hasta el altar del cielo por manos de tu ángel, para que cuanto recibimos el cuerpo y la sangre de tu Hijo, al participar aquí de este altar, seamos colmados de gracia y bendición por Cristo nuestro Señor. Acuérdate también, Señor, de tus hijos difuntos, de Rafa Junior, Señor, también por Leobardo Rojas Martínez, Consuelo Zapata Soto, José Luis González Sánchez, por el padre Luis, José Luis Rodríguez, Señor, y también por el padre José Guadalupe, y Señor, que se los descuajaringaron por ahí, y todos los difuntitos, y ya, todos los que nos han encomendado, que leían Madre Alí, Madre Maggi, dale, Señor, el eterno descanso.
1: Y los que para ello la luz perpetua.
0: Descansen en paz.
1: Así es.
0: Ahí todas las mamitas que Dios llamó, ya por ese mérito, vayan a la presencia de Dios. Ellos y ellas que nos han precedido con el signo de la fe y duermen ya el sueño de la paz, a ellos, Señor, a cuantos descansan en Cristo, concedes el lugar del consuelo de la luz y de la paz, por Cristo nuestro Señor.
1: Amén.
0: Y a nosotros, pecadores, siervos tuyos, que confiamos en tu infinita misericordia, admítenos en la asamblea de los santos apóstoles y mártires, Juan el Bautista, Esteban, Matías y Bernabé, Ignacio, Alejandro, Marcelino y Pedro, Felicitas y Perpetua, Águeda, Lucía, Inés, Cecilia, Anastasia, y de todos los santos, y acéptanos en su compañía, no por nuestros méritos, sino conforme a tu bondad, por Cristo Señor nuestro, por quien sigues creando todos los bienes, los santificas, los llenas de vida, los bendices y los repartes entre nosotros. Por Cristo, con Él y en Él, a ti Dios Padre omnipotente, en la unidad del Espíritu Santo, todo honor y toda gloria, por los siglos de los siglos.
1: Amén.
0: Fieles a la recomendación del Salvador y siguiendo su divina enseñanza, nos atrevemos a decir: Padre nuestro que estás en el cielo, santificado sea tu nombre, venga a nosotros tu reino, hágase tu voluntad en la tierra como en el cielo. Danos hoy nuestro pan de cada día, perdona nuestras deudas como también nosotros perdonamos a nuestros deudores. No nos dejes caer en la tentación, líbranos del mal. Líbranos de todos los males, Papá Dios, y concédenos la paz en nuestros días, para que, ayudados por tu misericordia, vivamos siempre libres de pecado y protegidos de toda perturbación, mientras esperamos la gloriosa venida de nuestro Salvador Jesucristo.
1: Tuyo es el reino, tuyo el poder y la gloria por siempre, Señor.
0: Amadísimo Jesús, tú dijiste a tus apóstoles, la paz les dejo, mi paz les doy, no tengas en cuenta nuestros pecados, sino la fe de tu iglesia. Y conforme a tu palabra, concédele la paz y la unidad. Tú que vives y reinas por los siglos de los siglos.
1: Amén.
0: Pax tecum.
1: Et cum spiritu tuo.
0: El cuerpo y la sangre de nuestro Señor Jesucristo, unidos en este cáliz, sean para nosotros alimento de vida eterna. Agnus Dei qui tollis peccata mundi.
1: Miserere nobis.
0: Agnus Dei qui tollis peccata mundi.
1: Miserere nobis.
0: Agnus Dei qui tollis peccata mundi.
1: Dona nobis pacem.
0: Señor Jesucristo, la comunión de tu cuerpo y de tu sangre, no sea para mí motivo de juicio y condenación, sino que por tu piedad me aproveche para la defensa de mi cuerpo y como remedio saludable. Eche años sí. Eche quitolis peccata mundi. Domino non sudigno sucinto subtectum meum. Sec tantum diverbo son abitur anima mea. 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Y en español, Señor, no soy digno de que entres en mi casa, pero una palabra tuya bastará para sanarme. Cuerpo y sangre de Cristo, guarden mi alma para la vida eterna. Amén. Amén. Madre.
1: Comunión espiritual. Señor Jesús, yo creo que tú estás real y verdaderamente presente en el Santísimo Sacramento del altar. Te amo sobre todas las cosas y deseo recibirte dentro de mi alma. Mas ya que no lo puedo hacer sacramentalmente en este momento, ven por lo menos espiritualmente a mi corazón. Y como ya te ves recibido, yo me abrazo y me uno enteramente a ti. Oh Jesús mío, no permitas que jamás me separe de ti por el pecado. Amén.

0: Padre, te ruego por ellos, para que sean uno en nosotros y el mundo pueda creer que tú me has enviado. Dice el Señor. Aleluya. Dominus vobiscum. Oremos. Protege, Señor, con amor constante a quienes has salvado, para que una vez redimidos por la pasión de tu Hijo, se llenen ahora de alegría por su resurrección. Él, que vive y reina por los siglos de los siglos. Dominus vobiscum.
1: Et cum spiritu tuo.
0: Ite, misa es.
1: De oración.
0: Gracias a ti, Santa Trinidad, sobre el servitud de mi precioso sacrificio, cuando querés tu amistad. 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Amen. Benedicat vos, omnipotens Deus, Pater et Filius et Spiritus Sanctus.
1: Amen.
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0: Initium Sancti Evangelii secundum Ioannem.
1: Gloria tibi Domini.
0: 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Después de estas oraciones que nos hacen unir en un solo corazón y una sola alma el resto de los laudes, les agradecemos y les esperamos nuevamente a este santo sacrificio de la misa. Dios es amor y te ama. Dios.

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8: Y desde el 101.1 FM hasta la 1470, invadiendo la frontera también con rock. En esa mañana de sábado 9 de mayo, estamos en el prefestejo también de las reinas del hogar, las mamás de Baja California y también obviamente las mamás que ya residen en el estado y que vienen de algunos otros también acá a residir en estas tierras tan bondadosas como lo son el estado de Baja California. A la gente de California también que nos oye en esa mañana a través de la señal 1470 AM, donde pues obviamente el espectro radial no conoce de fronteras y brinca precisamente para que la gente que está del otro lado nos pueda también seguir. Entonces, estamos con la invitación a que te comuniques al 646-178-3730. También ahorita ya van a... Estaba teniendo un problemita, pero ya va a echarse a volar en esa opción. Y The Morning Rock con Luis Fuentes. Vamos a continuar con música. ¿Por qué digo continuar? Porque si apenas estás... enlazando desde la 1470, te recuerdo que el programa se transmite todos los días, es decir, de lunes a sábado, a excepción del domingo, que ahí sí es descanso obligatorio. Entonces, desde las 6 de la mañana, con rock en inglés también. Entonces, ahí para aquellos que sean rockeros y que les guste la dinámica, acá vamos a tener esa opción. Vámonos con los señores de Hit. Eso es para los que andan desvelados. 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

0: Ok, soy de regreso. Son 17 minutos después de las 8 de la mañana. Forza Rock nos dice por acá el ruso desde San Luis Río Colorado, Sonora. Muchísimas gracias, ruso. Dice, buenos días, Luis Fuentes. Saludos desde SLRC Sonora. El ruso felicita de antemano a todas las mamás rockeras y en especial a las hermanas Julia, Rosa, Gloria, Alicia y a mi amiga Gema Peralta con el motivo del Día de las Madres. Gracias, Luis, por usar tu frecuencia. Forza Rock nos dice por acá. Muchísimas gracias. Y Gabriel Centeno también, escuchando la programación. Muchas gracias a los Luciferian Drinks, que ya también se reportan allá en Santana, California. El Peewee, aquí en Ensenada. Está el Harris, el Nanax y toda la banda. Muchas gracias por enlazarse. Nos llegan más mensajes desde Cimarrón Lamb Kitchen. Como dijo la nananina, aquí como todo lo día. Buenos días, Luis. Con el gusto de siempre, feliz fin de semana. Muchas gracias, mi estimado Arturo. Saludos para Martita. Y sobre todo para todos los que se enlazan con nosotros. Oye, acá Martín, desde San Bernardino. ¿Cómo estás, mi estimado Martín? Allá escuchando la programación, a él y a los fucking fuckers también. Están enlazados acá Mayel, Fantomas, el buen Bibi. ¿Dónde anda el Bibi? Hace poquito me dejó un regalo desde Tennessee. Me trajo una guitarrita y le agradezco infinitamente a mi primo, el Bibi, a.k.a. Fantomas de los fucking fuckers. Esa banda de heavy ochentera de acá de Ensenada. Oye, también nos manda mensaje de Ross, aquí al 646-178-3730. Nos dice este otro mensaje. Mira, desde Santiago, Papasquiaro, Durango, nos manda mensaje también. Saludos, Huichol, me pone. Huichol. Felicidades en este sabatino. Ánimo, aquí andamos dándole macizo. Yo creí que me había ganado la pizza. Dice que vamos a andar al pendiente. Nos piden algo de Ángeles del Infierno. ¿Cómo les gusta Ángeles del Infierno? Siempre piden. Hay muchas bandas de heavy en español. A ver, hay que cambiarle poquito. Hay que también darle. Y sé que conocen también, para que la gente conozca, cheque otras bandas. Dice, buenos días, Luis, saludos a los Morning Rockers, aquí escuchando la música de la estación Estéreo Sol. Saludos a mi hermana allá en California, a mi hija también, Vanessa se llama, ¿verdad, Mayel? También al Santo de San Bernardino, a los fucking fuckers, nos dice Mayel, a.k.a. Blue Demon. Morning, Lucho, gran fin de semana, disfruten cada momento y no dejen de sonreír, muchachones. Somos pasajeros en esa vida terrenal, es lo que nos dice Mariposa. Buen día, Luis, primero un saludo a todos los que te escuchan y excelente canción de hace rato cuando me enlacé, Free Bird. Ahora sí, a darle con toda la actitud al partido de fútbol, nos dice este mensaje que llegó a cabina. Precisamente aquí al 646-178-3730. El máster nos manda Beto Ramírez también audio. Baba Yaga también saludando a la sobrina Jazz, que nunca se esté en paz. Y por acá también tengo un mensaje del Tocayo. El Chip también. ¿Qué onda, Chip? ¿Cómo estaban las pizzas? ¿Sí? ¿Ya fueron por ellas o qué onda? Que se pusieron guapos allá los Espartanos Pizza. Y estuvimos dando muchas ayer en toda la programación. Este otro mensaje dice, buenos días, Luis, y a toda la banda Morning Rockera, a toda la Morning Rockeriza, que tenga bonito Sabadrink y mañana disfruten, festejen y consientan a la sucursal de Dios en la tierra. Efectivamente, las madres, saludos a todos. Vamos con esta canción que nos pide por acá el buen Pillo. A través del 646-178-3730 será La Maldita Vecindad.
1: Qué hule, Luis. Buenos días, ¿cómo estamos? Saludos para todos, Morning Rockers. Luis, por favor, ¿me podrías poner una rolita de Maldita Vecindad? Poco de Sangre. Dedicársela a mi mamá, mi esposa. Mañana es Día de las Madres. También pues para todas las mamás de todos los Morning Rockers también. Se la pasen bien. Cuídense mucho. Saludos, Morning Rockers. Vámonos.

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1: Oye, quiero agradecer también al ingeniero Martín Solorio porque por acá era, ya se emociona. ¿Cómo sabe el desayuno, chiquis? No, hombre, hace ratito nos pusimos a desayunar temprano porque dijimos, luego no podemos, no nos damos abasto. Y aparte que hoy es jornada larga y aparte tenemos que andar muy bien nutridos porque vamos a jugar al rato en el speedball y nos toca andar todo lo que da. Oye, entonces, vamos a continuar con música, invitándote que cheques la página del programa, es The Morning Rock con Luis Fuentes. The Morning Rock con Luis Fuentes es precisamente la opción para estar ahí en contacto con nosotros en Facebook. Y una vez que tú ya veas las publicaciones, pues ahí simple y sencillamente puedes reaccionar. Y en un ratito yo también voy a hacer el pase de lista. Oye, pues vamos a continuar con algo a través de Stereo Sol. Vamos a oír eso que lleva por nombre Caro Cruz. Es Radio Futura. Algo del rock en tu idioma. Y lo escuchas en The Morning Rock.

0: Ellos fueron Radio Futura con eso que fue a Caro Cruz. Esa canción que se desprende del llamado La Canción de Juan Perro. Y que el 4 de mayo, precisamente la semana en curso, la semana pasada ya, fue una fecha más de aniversario de ese material discográfico. Entonces, es una obra maestra esta, de esa banda que tuvo bien hacer una fusión por ahí de ritmos latinos, la voz increíble de Santiago Ocerón y esta letra tan, tan reflexiva, ¿no? Sobre lo que es el amor, esa incertidumbre de amar a alguien. Un clásico, obviamente, del rock en tu idioma. Vamos a un corte comercial. Quédate a través de las emisoras de Radio Cadena Enciso. Digo en plural porque desde la bella Cenicienta del Pacífico estamos enviando las señales a la 1470 AM allá en Tijuana y estamos por Radio Bahía. Corte, regreso.
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2: Bien, muchísimas gracias por continuar a través del 101.1 FM y la 1470. A todos los que nos oyen también a través de las aplicaciones, ya sea la propia RCE Radio App, desde cualquier punto donde se encuentre, en cualquier latitud, porque sabemos que nos hemos expandido a varios lugares y de veras no saben cuán agradecido estoy por, pues obviamente, que ustedes formen parte de este viaje rockero llamado The Morning Rock. Entonces, vamos con Martín. Ahí está San Bernardino. ¿Cómo estás, Martín? Muy buenos días.
3: Buenos días, Luis Fuentes. Aquí Martín reportándose desde San Bernardino. Aquí te mandé unos videos de Marilyn Manson en el concierto del Yamaha. Y con el maestro, nuevo maestro del terror. Y para saludarte a ti y a tu audiencia, y muy en especial a Fucking Fuckers y al gran comandante Mayer, alias el Blue Demon. Y y ya que te mandé aquí algo de Marilyn Manson,
2: Oye, y me estaba pidiendo algo de Marilyn Manson, nada más que ya no alcanzamos a poner eso porque pues estamos ya en español, pero sé que te va a gustar esa banda. Es una banda de Oaxaca que trae el mismo mood de lo que es el industrial. Ellos se mueven en también en lo que es el dark wave, ¿no? Una banda que ha pisado pues escenarios en el viejo continente. No se diga, obviamente, en los principales escenarios de diferentes recintos de territorio nacional, así como en los grandes escenarios de eventos masivos que se llevan a cabo en México. Ellos son los señores del Event Sound Imagineer y eso es Mexican Wave.

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1: Vamos ahora con esa canción que me imagino que no hay una sola persona de Tijuana, en general de Baja California y de todo el territorio nacional, porque mientras todas las bandas estaban en el DF, en aquel entonces Distrito Federal, ahora CDMX, algunas otras en Guadalajara, antes de que existiera totalmente la avanzada regia y todos esos temas, de esas grandes bandas que han dejado huella, de ese lado, donde estamos tan lejos de Dios, pero tan cerca de Estados Unidos, Luis Güereña y compañía levantaban la escena, con Tijuana no. Eso es Pobre de Ti. In the Morning Rock.

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6: Ok, voy a checar quiénes están en esos momentos a través de la página de Facebook, que por cierto, recuerda que se llama The Morning Rock con Luis Fuentes, es la misma página, el mismo nombre que tiene la página con el de el programa, y vamos a agradecerles a todos los que están en sintonía, y por supuesto también a los que están siguiendo la página. Por acá nos está felicitando Facebook por... porque ya subió la cantidad de banda que nos pues procura ir al pase de lista. Por acá Mario Lira, también Talía, Janet, Novoa Proyectos, ¿dónde andas, Inge? ¿En Chicali o aquí en Ensenada? Joel Saiza, Berito Gil también, Juan Oso Polar, el Máster Beto Ramírez, allá también obviamente a su esposa y a lo que es allá todo el equipo de los... de Tortas Beto, Vanessa y en Rosarito, muchísimas gracias a la señora Gema Peralta, Víctor Enrique, Kike Blind, gusto en saludarte, brother. Juan Carlos allá en Mexicali también, Pajulk, Natolio, quiere taco en Santiago, Papasquiaro, Durango, Hugo Ross, también desde TJ, si no me equivoco, El Chip, Ricardo El Yogi Reynoso, Juan Armando Carrizales, también Casi Cinto, Juan Armando, O'Brien O'Connor, también Cristian Carrizales, Luis Rodríguez, Obed y mi hermano Juan Fuentes también. Por aquí ellos están reaccionando, pero nos dejan mensaje en comentario. Talía dice lo siguiente: feliz fin de semana para todos los Morning Rockers con Luis Fuentes. Buen día para todos. Fresca la mañana, pues, de hoy. Feliz fin de semana. Pepe Arturo Ruz, allá en Cimarronland Kitchen, Morning Rockers. Muy buenos días, excelente fin de semana. Súbanle o apáguenla. Ánimo raza, excelente sábado para todos y que mañana la pasen chilo con todas las mamás.

0: Rockers, adelante con todo, sábado de sonrisas, buena vibra y momentos increíbles para todos. Que nos dice por acá Pepe Rus, van a ir al Bike and Beer Fest, va a estar saturado de rock, creo yo. Es hoy, mi estimado Pepe, danos más info. Es ahí en el en la plancha de Playa Hermosa, ¿verdad? Donde se llevó a cabo el carnaval. Danos un poquito más de datos para compartirlo aquí y que la banda que nos esté oyendo en Tijuas, en San Diego, que se dé la vuelta este fin de semana. Buenos días, Morning Rockers. Excelente fin de para todos. Bendiciones de Morning Rock con Luis Fuentes, el Inge Novoa. A todos los que están en sintonía, muchas gracias. Vamos por acá con saludos también para Mandarina en la Ciudad de México. Es el turno de escuchar al Master Beto Ramírez. Master, muy buenos días.
1: Muy buen día, Master. Oye, quiero ver si me puedes complacer con una canción. A ver si me puedes poner Tres Lunares de Kerigma. Por favor, te lo agradezco. Excelente fin de semana. Nos vemos. Gracias. Adiós.

salió después. Chéquete, la rola se lanza en como parte del segundo material discográfico de La Esquizofrenia, y aunque el álbum salió en el 91, hay diferentes fuentes que dicen que es el 92 o el 93. Lo que sí es un éxito comercial indiscutiblemente, ¿no? Ese tema de Tres Lunares. Vamos a darle paso ahora a una rolita que es del 97. Si fuera realmente la fuente confiable de que salió en el 91, vamos a recorrer el tiempo 6 años y nos vamos con eso que ya se puede escuchar a través del 101.1 FM Stereo Sol, suave y contemporánea como tú, también en la 1470, allá en Tijuana. Eso son La Gusana Ciega, Dulce, Afrodita, algo del Super B. Estás en The Morning Rock.

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10: Ok, muchísimas gracias a todos los que se reportan a cabina al 646-178-3730. Veo Lada de Tijuana, Lada de Mexicali, Lada de Ensenada, lo cual nos da mucho, mucho gusto. Oye, también por acá tengo una rolita que nos va a poner en buen mood, que nos va a compartir el buen pibe Aguilar. En ese día que también estamos pues aprovechando para saludar y dedicarles toda la programación a las mamás rockeras, porque pues ya mañana va a ser su día y queremos que disfruten al máximo. Vamos contigo, mi estimado pibe. ¿Cómo estás? Gusto en saludarte.
11: ¿Qué tal, Luis? Muy buenos días. Pues el mensaje para el Día de las Madres: felicidades anticipadas a todas las madres Morning Rockers. Y pues mi madre, gracias a Dios, todavía vive, aunque pues con una enfermedad, ¿no?, de esas neuronales, como le decimos nosotros en cura, el maldito alemán. Ya va para allá mi mamá con el pues principios de Alzheimer, desgraciadamente. Es algo que me entristece mucho. Y si se pudiera, poner una rola que me acuerda mucho cuando mi papá los fines de semana se ponía relax y alegrón y bohemio. Luego ponía abría su consola de esas que parecía ataúd como nave espacial, porque tenía un montón de controles y todo, de esas consolas que les abrías la tapa y ponía los discos de vinil. Y me acuerdo mucho de este grupo mexicano, se llamaba Los Johnny Jets a Gogó. Y siempre mi papá en paz descanse le ponía la rola de Es Lupe, que es la versión en español de Hang On Sloopy en inglés. Pues felicidades a todas las madres, los que todavía la tienen, disfrútenla, llámenle diario, pregúntenle cómo está, ya desayunaste, ya comiste, y díganle en el momento y a tiempo, díganle te amo madre, te quiero mucho madre, porque ya después los que no la tienen saben qué se siente. Y yo la tengo, gracias a Dios, pero ya con un poco de salud deteriorada, desgraciadamente, pero gracias a Dios sigue con vida. Felicidades a todas las mamás del mundo, de Baja California, de Ensenada y de toda la comunidad Morning Rockers. Un abrazo.

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1: Y también en Radio Bahía 1470. Oye, pues vamos a continuar con algo del franco-español. Por acá, nada más y nada menos que Manu Chao, pero con mano negra. Vamos a escuchar el álbum Casa Babilón. Precisamente vamos a darle paso a una canción que forma parte de ese material discográfico, que es el cuarto y el último álbum de estudio de la banda francesa Mano Negra. Se lanza en 1994 gracias a Virgin Friends. Y ayer precisamente celebró 32 años de que se lanzara en aquel 1994. Y pues es un disco esencial, ¿no? Para todos aquellos que gustamos también del rock en español. Ese álbum contiene pues muchos ritmos, una banda que tiene mucha tendencia de bandas y de música latinoamericana. Y según los críticos, es el disco que pues fue mayormente elaborado del grupo. Por ahí cuenta con la presencia de Fidel Nadal. En gran parte de las canciones, pues hace su aparición Fidel Nadal. Entonces, la mayoría de las canciones son en español. Canciones que, pues, van a ser a recordar a varios que ahorita escuchen. Yo estoy indeciso, si tienen alguna en particular. Si no, me voy a ir con el señor Matanza. Es la que más tengo presente. Pero pues también la de Santa Maradona está buenísima. Entre otras, La Vida Me Encanta. Y literal, La Vida Me Encanta. Entonces, este disco curiosamente se vende solamente en gran parte del territorio americano, a excepción de Estados Unidos. En Canadá sí llega. En Gran Bretaña tampoco tuvo distribución, es decir, no se vendió. Y estuvo influenciado por las aventuras de Cargo el 92. Y el disco se termina al regresar a Europa. Tardó más de 2 años en grabarse, después de casi 3 años de trabajar entre 5 estudios, repartiéndose entre Colombia, Nueva York, Buenos Aires, París. Las mezclas se realizaron en Nápoles, ciudad en donde componen Santa Maradona, perdón. Y el mismo 1994, Mano Negra estuvo al frente de un proyecto francés que llevó por nombre La Nuit de Foot, que era como una especie de festival que tenía como objetivo poner ese ambiente franco, ¿no? O francés, vaya, por motivos de la Copa Mundial, que se celebró en Estados Unidos en el 94. Entonces vamos con, a ver si alguien me dijo qué rolita dejara. Sí, señor Matanza, efectivamente, señor Matanza. Pues nos vamos con señor Matanza a través de eso que es The Morning Rock. Señor Matanza, Mano Negra.

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1: Ok, ya son 9 de la mañana con 23 minutos. Estás en The Morning Rock. Vamos a seguir ahora con Lulú. Por acá nos pidió una rolita. Y vamos contigo, Lulú. Muy buenos días.
2: Hola, buenos días. Me gustaría que me pusieras a Enanitos Veras con Luz del Día, por favor. Gracias.

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1: Muchas gracias, saludos Lulú, por acá también saludos a Ceci, ese otro mensaje que llega a cabina, nos lo manda Juan, bueno dice Juan 316, no sé, ah ya sé, es el buen Fer, de Salsas Azteca, de Chiltepinta Temado, y para los que son de Tijuana, alguna vez lo vieron en el canal 12, baile y baile, como el ratón te veo, saludos mi Fer, un fuerte abrazo. Oye, entonces, dice, hola, la profe Cintia, ¿cómo estás, profe Cintia? Muy buenos días, gusto en saludarte, profe. Baba Yaga también allá en Candyland, saludos allá a todos los slaves. Trabajando ahí en el, al buen Tole, al clon, que al rato ahí los vamos a ver, ahí en el encuentro. Saludos a los del Ancla, que al rato vamos con los Blackouts. Allá el chiquis nomás vi que levantó la mano. Yeah. Hoy vamos a estrenar guantaleta, chiquis. Dicen que si son fiadas uno batea mejor, ¿no? ya dijo, chin, ya no me pagó este vato. Oye, voy a pedir un vale, un bono para luego pagártelas y puras de esas, ¿no? Chiste local, ¿no? Estamos como un taxista que de los uniformes, ¿no? El Jera le dicen. Oye, vamos a mandarle saludos también por acá a la gente del Cimarrón Lime Kitchen, que sí, dice, aparentemente es en el costero pegado a la Plaza Contenedores, el evento de Bikers, va a ser ahí, sí, es ahí, el evento se pone suave, no, fíjate, yo nunca he tenido la oportunidad de ir, chiquis, pero a lo mejor, si hay chance, saliendo del encuentro, un shower y vamos, ¿no? Al rock and roll. Me tocó una vez que hicieron acá por el Riviera, el Boulevard Cosero 1. Ajá. Ahí me acuerdo que tocaron unas banditas metaleras muy, muy curadas. Y sí se me dan ganas de echarme la vuelta. Por acá también nos pidieron algo de José Force. Ahorita vamos a escuchar esa banda. Bueno, la ya en la faceta en solitario, ¿no? De José Force fuera de la cuca. Buenos días, Tocayo, buen fin de semana igualmente. Luis Rodríguez por acá se reporta. Adrián, ¿cómo estás, mi estimado Adrián? Qué buen... Ah, no, ese no. Yo iba a leer tu mensaje, chiquis, que dijiste que del... Qué buen... Es que sí le pegó un buen kenko, ¿no? Ahí a la vikinga. Bien, este otro mensaje que arribó a cabina es nada más y nada menos que el Jackie. Dice, ahorita vamos a checar qué nos pide. Vamos con publicidad. Sí, tenemos que ir a publicidad, un breve corte. Enseguida regresamos.
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1: Qué bárbaro, ¿eh? Cómo me ha gustado la programación de hoy. Bueno, realmente siempre disfruto estar aquí en la cabina, pero me gusta más cuando suenan canciones no tan convencionales, que tengo bastante tiempo sin escuchar y que aparte, pues obviamente nos hacen recordar vivencias de cuando estaba uno morro, ¿no? Oye, vamos entonces ahora con esta canción que nos las pidió Ross. Esa canción nos la solicitó pues ya casi para switcharnos del inglés al español, pero pues nos dijo ya de último momento una canción de Caifanes, así que vamos a darle paso a lo que nos pide Ross por acá.
2: Muy buenos días, Luis y Morning Rockers, a ver si me podrías complacer con Prayer for the Refugees de Rise Against, y si no se puede, Caifanes, Debajo de tu Piel. Gracias, buen día.

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1: Buenos días, Luis. Excelente mañana para toda la raza morning rockera. Ojalá puedas poner una rolita ahí de los amantes de Lola, María Rosario. Que tengan buen fin de semana. Éxito.

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1: Bien, ya en la recta final de el programa, es ya 9 de mayo. Voy a aprovechar para hacer la felicitación para todas las mamás. Para mi mamá, para mis hermanas, para mi suegra, para obviamente mis tías, para mi esposa, para todos los que obviamente van a celebrar el día de mañana ahí con su mamá, que la pasen muy, muy bien. Entonces, por acá tengo ya dos últimas rolas. Anduve buscando una que me pidieron allá la gente de Cimarron Lime Kitchen, pero no la encontré. No la llevé, a lo mejor ha de ser una versión que tocaron en vivo, o al menos con la agrupación que me lo dijiste, no. Pero ya ves que está otra que se parece mucho, que no me puedo acordar el nombre ya vino. Ya me acordé. Y suena así como taconeo. Oye, y la máquina. Entonces, vamos a buscarla ahorita, y si en caso de que la encuentre, la pongo en la siguiente hora, porque me voy a quedar 2 horas más todavía aquí, pero solamente en los controles, porque hay control remoto. Entonces Indio Olivas estará desde algún punto en la ciudad, y vamos a tener datos desde una agencia de carros. Y por acá este audio nos lo mandó Beth, así que vamos precisamente con él.
2: Buenos días, Luis. ¿Cómo estás? Saludos a todos los Morning Rockers. ¿Qué te parece con el rock en español? Escuchar algo de José Force, por ejemplo, El Son del Dolor. Que tengan un excelente sábado y un buen fin de semana. Saludos.
1: José Force, esta voz increíble que todos lo conocemos por la Cuca, desde Guanatos. Y eso es El Son del Dolor, versión sinfónico del rock de tu idioma, sinfónico volumen 2. Estás en The Morning Rock.

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1: Ok, vamos con la pequeña Mía Carrizales, que hoy cierra la programación y nos pidió algo de Héroes del Silencio, que tengo rato que no escucho ese tema. Así que, Mía, vamos contigo. Muy buenos días, ¿cómo estás? Gusto en saludarte en ese día que, pues me imagino que, a ver, ¿dónde quedó el audio? Que ya se me perdió entre tanta plática acá con el pillo. A ver, ahí está. A ver, déjate, no cancelé el audio de... Ahí está, ahora sí. Vamos con la pequeña Mía Carrizales con su petición de rola.
2: Hola Luis, buenos días, ¿cómo estás? Ya merito entro a mis clases de inglés y quiero pedirte una rolita, por favor Luis, algo de Héroes del Silencio, Deshacer el Mundo, y dedicársela a todas las mamás de este grupo, en especial a la mía. Muchas gracias Luis, saludos al culto rock. Saludos para ti y para todos los Morning Rockers. ¡Échale, Luis!
1: Muchas gracias, pequeña Mía Carrizales, Deshacer el Mundo. Y con eso cerramos. Chiquis, muchas gracias.
3: Empezar porque sí.
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0: No, no, ya, oye, ya párele. No, no sea Apache. Ay, suélteme, señor Apache. Oh, no sea Apache, ¿eh? ¿Qué onda? No, hombre, ¿cómo quise la camisa? Esa me la regaló mi novia. No, eso. Oiga, señor, ¿cómo dice que se llama aquí el señor? ¿Señor Pacheco? No, ¿señor Apache? No, ¿cómo un Apache? ¿Cuál Apache? No, señor Apache, eso dije, no, señor Apache. Oh, suélteme, hombre. Ay, déjeme. Este es su ciego. No, hombre, no, ¿por qué? Tantito, nomás, ahorita regreso. No me tardo. ¿Pero hay un teléfono por aquí? ¿Queja? ¿El ministerio no? ¿Qué? No, ¿el ayuntamiento? ¿Consulado? No, ¡ay! ¡Cuidado! ¡Ay! Ya colgó los tenis.
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0: Bepes, muy buenos días esta mañana. Bueno, ya estamos a sábado 9 de mayo del 2026. Estamos emitiendo totalmente en vivo a través de Radio Bahía, la 1470 en amplitud modulada. Bueno, pues saludo con mucho gusto a mi compañero Ubaldo, que ya está en los controles de cabina de Radio Bahía. Muchas gracias de veras, Ubaldo, por acompañarnos. Creo que tu empeño, tu conocimiento, tu vozarrón lo hace todo también.
1: Gracias, ingeniero.
2: Bienvenidos. Muchas por gracias. Supuesto, bienvenido, ingeniero y licenciado, y a nuestra invitada especial el día de hoy.
0: Claro que sí. Bueno, pues me da mucho gusto esta mañana de encuentro. Estaré platicando con Patricia Ruiz. Ella es fundadora de Pop Diversión. Bueno, Pop Diversión, decirles que pues tiene una gama de servicios, y está dedicada precisamente a la animación, entretenimiento para eventos, y se especializa en crear experiencias divertidas y memorables con show de maquillaje, neón, así como también personajes y dinámicas para fiestas, empresas y eventos especiales. La misión de Patty Ruiz y de Pop Diversión es llevar alegría a lo máximo, que cada celebración sea única e inolvidable. Patty Ruiz, para mí es un gran gusto saludarte.
3: Mucho gusto. Pues aquí andamos, muchachos. Muchas gracias por permitirnos esta parte, este espacio. La verdad, para mí es algo muy bonito y una experiencia maravillosa para mi vida.
0: ¿Quién es Patty Ruiz?
3: Patty Ruiz es una mujer que estaba perdida, pero se encontró en este bello arte del entretenimiento.
0: Muy bien. ¿Cómo te sientes el hecho de llegar a un evento y hacer reír esas caritas que de repente están expectantes, están esperando a ver qué va a pasar, y de repente se pinta la sonrisa de azul y de rosa?
3: Sí, la verdad es muy padre, porque a mí me ha tocado, yo en los eventos infantiles, o más que nada en el entretenimiento, era un pasatiempo, o sea, no era mi vocación. Uh-huh. Y lo noté cuando un día llegué y vi que empecé a trabajar en el escenario. Traía un dolor de cabeza horrible. Uh-huh. Y en el momento que yo piso en el escenario, hago en cuenta que se me había olvidado mi dolor de cabeza. Para mí no es un trabajo, para mí es un disfrutar, porque conecto con los pequeños. Para mí mi público es los niños, el jugar, divertirnos, el bailar, el disfrutar los momentos. Me llena la alegría.
0: ¿Cuándo fue el primer minuto de que tú descubriste esta creatividad, esta faceta, vaya?
3: Ya la tenía vista o detectada, porque yo daba el servicios, y no servicios, sino era mi conexión por parte de la iglesia cristiana.
0: Okay, bien.
3: Yo me encargaba del ministerio infantil.
0: Muy bien.
3: Entonces yo me encargaba de apoyar en eventos masivos. A mí se me ocurría pijamadas y yo decía, sí, hacemos una pijamada.
0: No, estoy encantadísimo.
3: Sí, unos de la iglesia son como 20 niños, sí, ¿no? Sí, ese sí. Tiempo. No, y hay que aceptar por fuera, hay que bajar. Se nos contó como 50. Y luego ya lo vi, hermanos, que no me querían ayudar. Bueno, sí, fueron a ayudarme, pero no se me quedaron a dormir conmigo. Y después dije, oh, rayos, ¿qué me metí? Pero fíjense que es tan bonito, porque Dios da el talento. Ajá. Que haces la conexión con los niños porque te obedecen. O sea, tienes esa voz que Dios te da para que puedas conectar al niño y el niño te pueda hacer caso, porque es muy difícil que un niño pueda llevar unas indicaciones. Entonces eso es lo padre, que yo empecé a notar que tengo esa conexión con el pequeño.
0: ¿Cómo ha sido la respuesta por parte de la gente al momento de que llegas tú al evento? ¿Cómo te recibe la gente cuando ya el evento ya está encarrilado, vaya?
3: Ay, no, pues traemos la energía full. O sea, sé manejar lo que es la energía, tener a los invitados como que divertidos. Uh-huh. Ya cuando vas manejando como también la psicología, o sea, porque ves si hay algo que no te funciona, tienes que cambiarlo en el momento. Digamos, hay una rutina detrás, pero si tú ves que esa rutina no te está funcionando en el momento, tú tienes que buscar la estrategia para volver a hacer que se conecte. Porque lo que me puede funcionar en un evento no me funciona en el otro. Digamos, los eventos para niños pequeños, que es mi público que me encanta, de 6 para abajo, con ellos es estar bailando. Hacemos un jueguillo, porque pues hay veces que no pueden llevar tan fácil las indicaciones. Entonces hacemos un jueguito y el baile. El baile con ellos es brincar, saltar, tirarnos en el suelo. O sea, hacemos un despapay. Y el niño más grande, que es el de 12, 13, 14, son más interactivos, son juegos más de destreza, de actividades. Entonces, eso es lo que me ha ayudado a conectar, es saber qué es lo que quiere mi público y mantener esa energía alta.
0: De repente no hay niños que quieres que participen ante una dinámica y ellos o ellas oponen resistencia y no hay ese momento en donde, ¿cómo le hago?
3: No se fuerza. O sea, se trabaja con el niño que quiere trabajar porque no podemos forzar a un pequeño, no.
0: ¿Y cómo te sientes el hecho de cuando los niños están ya entregados en el evento, que seguramente ellos también se divierten así como tú?
3: Ay, sí, se disfruta mucho. Se disfruta mucho porque se va haciendo la animación amena. Lo vas disfrutando. Se te va el tiempo de volada. O sea, cuando dices, ay, una hora, mi show es de una hora, hay veces que pues se puede extender un poquito porque es tanta la conexión de tanto de lo que estamos realizando que se puede extender un poquito más a una hora 20. Pero se disfruta mucho, mucho, mucho.
0: ¿Cómo es cuando terminas el evento? ¿Cómo te vas a casa con ese cansancio? En donde dijiste, bueno, pues haces una evaluación a vuelo de paloma, dices, tú sabes que pues no me fue tan mal, me fue bien. ¿Cómo es ese descanso cuando vas a casa?
3: ¿Cómo me doy cuenta si les gustó? casi. Si me piden tarjeta. Yo me doy cuenta. Cuando hay un evento que fue lo máximo, aparte de que yo me siento, se va uno con una energía. O sea, si sabemos, nosotros somos energía, ¿no? Entonces, hay una conexión donde tú sabes que lo estás disfrutando tanto que te vas con esa emoción. Y cuando me piden la tarjeta es como mi cerecita del pastel. O sea, que van y dicen, oye, ¿me puedes regalar una tarjeta? O, oye, que llega el niño, porque me llevan niños así, oye, te invito a mi fiesta. Oye, sí. O sea, eso es lo que dices, ay, qué bonito. O sea, claro. Eso es lo que te llena. Entonces, sí, me... Que eso es lo que yo sé, que cuando algo que estoy haciendo bien, les gusta.
0: ¿Cómo es el trabajo de Patty Ruiz cuando tienes una situación en casa y te vas al trabajo? ¿Te desconectas? ¿O haces que esa situación te dé un acompañamiento?
3: No, tengo que desconectarme totalmente de las situaciones, ya sea situaciones de enfermedad, sea situaciones hasta de uno mismo. O sea, creo que me pega más el tener un familiar enfermo o un familiar con problemas que yo todavía como que, ay, me duele la panza, ay, pues me tomo como 20 pastillas, me entacho antes, ya me ha pasado, que me entacho, ya en el momento se me olvida de la adrenalina o no sé, de que disfruto lo que hago, que ya me acuerdo ya que terminé, ya me sentía mal. Pero es donde yo me tengo que desconectar más. Lo difícil es cuando hay algo externo, como que familia, y eso es donde me preocupo. No debe que me preocupe, me tengo que desconectar. O sea, sí trato y lo hago de que mis problemas no se vean en el escenario, y he tratado que no se miren.
0: ¿Cómo es el apoyo de tu familia al respecto con todo esto, que te cargas?
3: Al 100, es el equipo principal, mi mano derecha, mi esposo, mi hijo adolescente de 17, la niña de 7, que es la que dice que va a ser la mini Poppy. Dice, okay. Ya se está preparando, ya está ensayando pintacaritas. Ella quisiera estar en el escenario conmigo, pero todavía está pequeña.
0: Y platícanos de los personajes, Patty, de los personajes que tú interpretas y que te gustan también, por supuesto.
3: Ay, sí. Pues mira, mi personaje principal como animadora se llama Poppy, de... Y de ahí, pues, tenemos diferentes servicios, digamos, tenemos botargas, las botargas que se están utilizando ahorita, pues, las que están ahorita de moda, tenemos entregas del patrón, hacemos servicios de glitter bar, maquillaje neón, hacemos conducción de eventos, pero el personaje que manejamos principal es Poppy. Y de ahí ya podemos tener cualquier evento o cualquier actividad que podríamos manejarla, la podemos sumar a la empresa.
0: ¿Cómo es Poppy's? ¿Poppy's es tranquila? ¿Poppy's es rebelde? ¿Poppy's es de repente... ¿se preocupa por los niños también?
3: Poppy es una... Para mí es una niña. Esa niñita que yo me quedé a los 9 años.
0: Okay.
3: Es esa niña.
0: Sí.
3: Que le gusta bailar, que le gusta brincar, que le gusta llamar la atención. Porque sí, cuando llega ya tiene que hacerse notar.
0: ¿Es presumida Poppy's?
3: Ay, sí. Sí. A Poppy le encanta. Y de imagina, todos sus vestuarios tienen que llevar brillos, lentejuelas.
0: No, ¿sí?
3: Sí, tiene que brillar, tiene que verse. Tiene que verse la presencia de Poppy. Entonces, sí, es mi vida presumida.
0: ¿Poppy de repente no se pone triste? ¿No contagia de repente con ese estado de ánimo de repente? Que va... No sé, a lo mejor no fue la mañana de Poppy, por ejemplo, o el día de Poppy, pero va al evento.
3: Pues, si hablamos de personajes, Patricia Ruiz es la mujer.
0: Sí.
3: Cuando Poppy se pone el disfraz, se pone el vestuario, se pone su peluca, ella totalmente es su personalidad.
0: Se transforma.
3: Sí, aquí ya no. De hecho, a mis hijos les digo, ya no soy tu mamá. Ya, o sea, yo tengo que entrar en mi papel completamente. Sí. O sea, es Poppy, y Poppy no trae broncas. Poppy es bien divertida, Poppy es bien chida. Los que me conocen y conocen el personaje, es andar agarrando cura, de andar divirtiéndonos. Eso sí, Poppy es muy norteña. O sea, tú vas a hablarla y ella es norteñona, ella es compa, ella es del norte. Y a pesar de que Patricia no es del norte.
0: ¿Cómo son tu público, en este caso tu familia, cuando te ve seguramente en los eventos? ¿Cómo es la colaboración de ellos en el evento? Cuando ven a Poppy's, a Poppy's y a Patty, por ejemplo, también ya trabajando.
3: Ajá. Pues mi familia está involucrada todo lo que es logística externa del show.
0: Okay.
3: El show nada más llega a ir mi adolescente, y a veces, si no, me llevo a un equipo de trabajo, pero ellos así dentro del show no están presentes. Entonces no están tan involucrados en aspecto, están más afuera. O sea, como que el apoyo es a Patricia Ruiz. Esa parte de que...
0: ¿Pero qué te dicen cuando estás ejecutando, por ejemplo, este personaje de Pops?
3: Ay, no, ellos le aportan, le ponen su granito de que, ¿sí? Ay, te vas a ver bien bonita con esta. Oh, la peluca de esta. O sea, sí le dan su aporte de
0: ¿Te dan ideas?
3: Sí, sí, sí, sí. Y que les va gustando, como que, ay, este baile te queda muy bien. O hay una música nueva, hay que ponerla. O sea, sí ponen su granito de arena en el show también.
0: Muy bien. Y platícame, finalmente, ¿cómo es la participación de los invitados? ¿Los papás, por ejemplo, cuando estás en el desarrollo del programa? ¿Qué te dicen?
3: Ok. Eso se maneja mucho detrás del contrato. El contrato se habla con el que me contrata, de explicarle, oye, ¿cómo te gustaría que llevemos el evento? Porque tiene que ser de acuerdo a lo que tenga la necesidad. O sea, mis contratos o mi contratación es totalmente personalizada, y si el cliente me dice, ¿sabes qué? Quiero que se involucren todos, con niños y adultos, entonces yo voy a hacer que todo se haga posible, obviamente sin obligar, sin hacer bullying. En mi show no vas a ver que estemos echando carrilla por el cuerpo, porque se da mucho. Entonces, todo eso lo descarta Pop. O sea, eso no está incluido en el show. Sí se busca la forma de que el que nos contrata quiere que el adulto participe, buscar la manera que él sea algo más ameno, que lo disfrute también. Hay personas que son muy introvertidas, y esas sí se les va a dificultar, y no vamos a ser parte que se sientan incómodos. Entonces, si en un momento esa persona se acerca, oye, sí quiero participar, pero no me pongas a bailar, yo lo respeto, yo no lo voy a poner a bailar. O sea, yo voy a hacer otra dinámica, que a lo mejor en el momento la voy a tener que cambiar.
0: Claro.
3: Porque va a participar, pero no quiere bailar. Entonces, voy a hacerme otra actividad donde él no baile, porque esa parte le incomoda. Entonces, claro, tú tienes que ser también humana, de que no porque mi rutina sea así, cuadrada, va a ser así. Y si el cliente me dice, ¿sabes qué? No quiero que participe en ninguna porque me ha tocado. Quiero que los niños estén en esa área, que no salgan de esa área, casi casi la nana, pero que eso se la pasen ahí, y que solamente los niños estén ahí. Yo me adapto completamente. Busco mis rutinas para ellos, para que ellos se puedan divertir, para que ellos se la puedan pasar bien y lo disfruten. Entonces, eso es el show también, parte de Pop Diversión, que nos adaptamos a las necesidades del cliente. Jamás va a ser de que esa es mi rutina y de aquí no me salgo.
0: Muy bien. ¿Cómo ha sido? ¿Vamos a corte? Ven, vamos a corte comercial. Estamos platicando con Patty Ruiz, precisamente aquí en Encuentro, a través de Radio Bahía, la 1470 en amplitud modulada.

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6: Bien, pues seguimos paso a paso en el programa Encuentro. Hoy que es un sabadito 9 de mayo. El día de mañana es 10 de mayo. Es el día de ese ser maravilloso, de ese ser extraordinario sobre la tierra, que es las madres. Así es que desde este momento enviamos un saludo y una felicitación a todas las madres, ¿verdad? Deseando de antemano que se la pasen muy bien en compañía precisamente de ellos, de la familia. Creo que no hay mejor regalo que estén tus hijos, que estén sus hijos y sus hijas al lado de ellas. Y claro, también muchos hijos también van a extrañar a sus mamás, porque seguramente están fuera de la ciudad, o bien están en otro momento, están en el cielo. Pero bueno, enviamos de este momento un saludo cordial, deseando que se la pasen muy bien en compañía de sus seres queridos. Bien, pues voy a continuar platicando con Patty Ruiz. Patty, platícame cómo ha sido el apoyo por parte de la Coach en México, que también tú eres también alumna de la academia.
7: Platícanos. Sí, estuvimos en dos generaciones. Estuve en la generación segunda y en la tercera también.
6: Platícanos.
7: Reforzando. Pues con la Coach me ha ayudado mucho a esa parte de humanizar, nuevamente a encontrarme como mujer, porque sí estaba muy perdida. Yo con la Coach llegué ya con la empresa de Pop Diversión, pero para mí era como un emprendimiento más, para mí era como, hay algo que hago para generar dinero, algo que hago para darle de comer a mis niños, porque es un apoyo que gracias a Dios ya es el sustento 100% de la casa, o sea, ya el 100% es la casa. Mi esposo, de hecho, ya se vino completamente a la empresa en todo lo que te vuelvo a comentar. Es detrás de todo lo que hay detrás del show, digamos, arreglar mi carro y todo eso. Entonces, por parte de la academia, cuando yo llego, pues yo llegaba con esa, dije, ay, me van a dar herramientas como para mi emprendimiento. Y no, me ayudó mucho a centrar principalmente en la primera generación, bueno, en la segunda generación que yo estuve. Me ayudó a buscarme como mujer, o sea, a reencontrarme, a volverme a dar esos balances que yo necesitaba, porque estaba muy perdida, me sentía muy desorientada, y ahí es donde yo dije, oye, tengo cara, tengo boca, tengo todo lo que yo me proponga, lo puedo lograr. Uh-huh. sin tener ninguna limitante, sin tener limitantes en mis estudios, sin tener limitantes que pues ya tengo 34, voy a cumplir 35, y en el mundo infantil nomás vas a ver puras jovencitas, puras delgaditas, puras así, ñanquitas, todas de chiquillas, de que pues están de la universidad para acá y hacen su género extra, ¿no? Su dinerito extra. Y es donde yo me doy cuenta que no, o sea, que sí es una empresa que puedo fomentar, que sí es una empresa que le puedo dar un valor, pero más aparte, no nada más la empresa, o sea, todo yo como persona. Ahí con la academia lloré, me volví a reencontrar porque yo traía muchas heridas mías que no me ayudaban a avanzar. Y se habla tanto de las hormonas con la coach, pero créalo que como mujeres nos ocupamos centrar, porque si no estamos bien, yo no puedo estar ni bien con mi esposo, no puedo estar bien con mis hijos, no puedo estar bien con la empresa o lo que yo le quiero dar a la empresa. Entonces, eso es lo que me ayudó mucho en la academia, a reencontrarme como mujer. O sea, como mujer, ¿quién soy? ¿Qué puedo lograr? ¿Cuáles son mis limitantes? ¿Cuáles son mis monstruos que yo misma me pongo? Los míos era la mamá superhéroe, o sea, la supermujer. La supermujer, dijeras, ¡ay, se vive muy bonito! No es cierto. La supermujer porque tú lo quieres hacer y no quieres delegar nada. Y es una sobrecarga que te pones encima como no tienen ni idea. Entonces, para mí era darle un nombre a lo que me estaba afectando, porque a lo mejor estaba ahí, pero no sabía ni cómo, ni por qué. Y ahorita estábamos hablando de que yo me toqué ver unas fotos mías cuando estaba, pues, que mi niña, ya tenían como 2 años mi niña, y vi esas fotos y me veo ahora, hoy me veo más gordita y llenita, pero veo esas fotos y me miraba anémica, y no nada más anémica, se me miraban los ojos anémicos del alma. Al alma me enfoco de que me sentía perdida, o sea, me sentía que ya se me había pasado el tiempo, que no hice nada de mi vida, que no llegué a lograr mis metas. O sea, había muchas cosas que te duelen porque dices, chin, se me está pasando el tiempo. Entonces, a la hora que vas descubriendo cuáles son esos monstruos y te das cuenta que sí puedes con ellos, o sea, sí puedes, sabiéndote buscar las herramientas, que la coach te ayuda. Digamos, en el caso del monstruo ese de supermamá, entender que no todo lo tengo que hacer yo sola, que tengo un esposo que también es el papá de los niños y que puedo soltarle. Y no es porque mi esposo no lo quiera hacer, es que yo, a fuerzas, quiero que yo hacerlo a mi manera. ¿Qué pasa? Que me sobrecargo y ni lo hago bien. Entonces, ese es el problema.
6: Después de que sales de la academia, ¿hay una manera de entender más a tus hijos, a tus hijas, a tu esposo?
7: Sí.
6: ¿Vuelves a ser más... Ay, ¿cómo te puedo decir, Pati? ¿Vuelves a ser más, a ser más enamorada de tu familia, enamorado de tu esposo?
7: Sí.
6: ¿Vuelves a valorarlos? Platícame, por favor, ¿qué fue lo que pasó después de que sales de la academia? ¿Con qué te encuentras? ¿Con qué te encuentras? Y además, eso que tenías enfrente de ti y no lo valorabas. Y regresas... ¿Y qué dices? ¿Te sorprende? ¿Te sorprende al ver a tu niña, al ver a tu esposo con aquel cariño extraordinario? ¿Y qué dijiste? Seguramente perdí mucho tiempo y ahora ¿qué voy a hacer? ¿Qué pasó?
7: Sí, fíjate que es más que nada, no es al tanto del perder o que no lo aproveché. Creo que más es saber cómo involucrar a mi familia en mis proyectos. Porque como sientes que dices, ay, soy una mamá, tengo que cumplir con mis actividades, o tengo que hacer esto porque por obligación, porque lo tengo que hacer, ¿no? Entonces, al saber que yo puedo hacer un proyecto y también no puedo incluir a mi gente en el proyecto, le da un sentido y un valor más grande. Porque en mi caso, digamos, con mi esposo, que ahorita ya es el 100% la empresa de Pop Diversión, el sustento de la casa, entonces yo tengo que buscar que lo que me ayudó a la academia, buscar roles de mi esposo, porque a él no se va a parar en el show, quisiera yo, pero él no, su personalidad no es así, es muy introvertido, es más serio. Entonces, él, yo sé que es, y me ha pasado que yo decía, ay, y me frustraba, porque yo le decía, oye, pero es que tienes que, no sé, pasarme los juguetes. Él ni para pasar el juguete quería. Él, de hecho, era de la puerta del salón para afuera, porque no le gusta. Y yo ya lo entiendo, porque hay personalidades, hay esencias, hay formas de que ellos, sabes que esto no me gusta. Y no puedes obligar a la persona, es buscar la manera de poder hacer equipo. Entonces, es cuando yo sé en la academia que me dicen, ok, ¿cómo puedo incluir a mi pareja? ¿Cómo puedo incluir a mis hijos? Y mi pareja, en mi caso, el estar al pendiente del carro para moverme, el que, como tengo ya muchas actividades, es el que mueve todas las cosas para las activaciones. Tenemos 4 activaciones, de 3 a 4 activaciones al fin de semana, los días sábados, con los demás animadores. Entonces, yo les dejo todo el equipo, los chicos, nada más para que lleguen y monten. Ellos no tienen que mover, no tienen que cargar nada. Entonces, él ya me está ayudando a eso, que yo lo hacía. Y ya lo empiezo a involucrar más. Y entonces ya le veo más empresa familiar, que antes para mí decía, no, estoy formando algo, y siento que era una carga más, porque pues era la mamá, la esposa, atender al esposo. Entonces ya como que se vuelve a estructurar todo, porque se ha estructurado. Yo creo que tengo un año que se estructuró todo en casa. Los roles de casa también se estructuraron. Y siento que he aprendido en este largo de la vida, o en este transcurso de tiempo, que si salimos de eso de que, ay, el esposo nada más puede hacer esto, o la mamá solamente puede hacer esto, o que porque ahorita mi lado femenino, mi lado masculino, y que si yo trabajo ya es lado masculino, y no, se puede trabajar de acuerdo a las actividades. Hoy aprendí algo muy bonito ayer, que si en ese momento mi esposo está haciendo una actividad y es su parte masculina, no sé, se va a arreglar el carro, porque él como varón va a proveer o va a solucionar ese problema, yo esa parte tengo que poner mi parte femenina, que es cuál, ir a atenderlo, que llevarle la comidita, que buscarle la sombrita. Entonces esas partes yo no las entendía, y ahorita estoy viendo que no tenemos que casarnos en una parte donde diga yo soy la femenina y la femenina que quedó, y yo soy el masculino, y porque ahorita la empresa yo soy la cara y soy la que está sosteniendo el lugar, pero él también está ahí en otras partes también masculinas. Entonces no estamos casados de que yo soy la masculina y él es el femenino. No, no, no, no. O sea, no sé, como que es muy complejo, pero es algo que sí te ayuda mucho a equilibrar emocionalmente, si lo entiendes y lo comprendes.
6: Él está constantemente contigo.
7: Sí.
6: Cuando salen, ya no trabaja en otro lugar más que contigo.
7: Sí, conmigo.
6: ¿No se siente en un momento dado rebasado porque tú llevas ese sostén económico?
7: No, no, no. Dice que él es el padrote. Que él va a trabajar y que no recibe el cheque.
6: ¿Cómo es la comunicación?
7: Pues voy a decir que ahorita ya es más amena. O sea, yo ahorita disfruto tanto. O sea, mucho, mucho, mucho, mucho. Lo mismo, buscar la comunicación y entender los roles.
6: ¿Cómo te sientes el hecho de que te acompañe?
7: Yo feliz.
6: ¿Sí?
7: Sí. Luego, nada más porque a él no le gusta estar tanto metido en los shows. Es como que, se abruma ver tanta gente. Igual que mi hijo es adolescente. Al principio él andaba siempre conmigo, y mi adolescente nada más, a lo muy necesario, está ahí, y después se sale del lugar porque él se agenta, se dice. Yo siento que la niña es la que va a estar ahí con nosotros. Okay. Ella nada más está esperando a ver a qué hora la dejo para estar en el escenario.
6: Una vez que sales de la Academia de la Coach México, sales con otra transformación humana.
7: Sí.
6: ¿Se alcanza a percibir el perdón?
7: ¿Perdona de dónde?
6: El perdón para la familia ante una situación que haya pasado entre ustedes, por ejemplo.
7: Fíjate que yo siento que si vamos a la palabra perdón, es perdón a mí misma. Uh-huh. Ahí sería como a buscar la palabra perdón que encontré en la academia. El perdón a que sí soy una persona que valgo, que no lo sabía. Uh-huh. El perdón de que sé que puedo lograr muchas cosas sin necesidad de afectar a mi pareja, sin afectar a mis hijos. Entonces yo siento que el perdón que yo llego a encontrar en la academia es a mí, el perdonarme, el tenerme olvidada, el no reconocerme, es esa parte de que yo aprendí en la academia.
6: Muy bien. Y ustedes como... Bueno, voy a una pausa comercial y rapidito regreso para preguntarte cómo ha sido la comunicación. Bueno, trabajan mucho, sí, pero ¿en qué momento ustedes salen a divertirse por su cuenta? Me respondes después de que regrese a Pozo Comercial. Regresamos.

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10: Bien, pues continuamos, seguimos paso a paso en este sabadito, un sabadito muy especial, un sabadito como que el bochito va, ¿qué te gusta? Unos 220 kilómetros por hora por la carretera. Por la carretera.
11: Ya no llega a 200.
10: Ya no llega, ¿verdad? No, sí, sí lo he visto por el bulevar, ¿eh?
11: No, bueno, ahí vamos a 60.
12: Y con el tráfico más.
10: Además. Bueno, pues antes de irnos a una pausa comercial, te preguntaba, Pati, ¿en qué momento ustedes como matrimonio, como familia, tienen ese descanso? Porque veo que la actividad del trabajo es intenso.
12: Sí.
10: ¿Y en qué momento tienen tiempo para ustedes mismos para irse a tomar, te decía hace ratito, un cono de nieve, agarrarse la mano, disfrutar una pizza, no sé, una hamburguesa, por ejemplo? ¿En qué momento van ustedes, que se olvidan de la popis? La popis dejan atrás.
12: Cuando lo buscamos, a nosotros nos encanta comer. O sea, ay, no, nosotros disfrutamos comer. Entonces siempre es como que, oye, le empiezo a mandar, oye, está bien buena esta comida. Ah, okay, que sí, mon. Pues cuando me paguen las facturas, ok, tú ya lo planeamos y nos vamos sin los chamacos. Le digo, porque ellos no aprovechan el buffet, nosotros sí. Entonces es cuando aprovechamos. Y hace poquito hicimos nuestra primera salida de viaje porque yo no me había salido. Y dije, yo quiero viajar.
10: ¿Dónde fuiste, perdón?
12: A Los Cabos, San Lucas. Sí, o sea, sí. Dije, ahí, al lugar más caro. Dije, voy a tener que llevar mi presupuesto, pero lo planeamos muy bien mi esposo y yo. Bueno, de hecho yo le dije, yo soy muy de las iniciativas. Mi hijo, vamos a viajar tal fecha. Ok, ¿a dónde? No, tal lugar. Yo soy de las que tengo que estar. Él promueve mucho, pero él es como que muy indeciso.
10: ¿Quién agenda?
12: Yo. ¿Tu agenda? Yo soy la de los planes. Ah, ¿vamos a comer? Vamos a ir a tal lugar. Vamos a hacer esto, porque si lo dejo él, ¿y dónde quieres ir? Okay. Ay, no, yo desde que, le digo, cuando tú me quieras invitar es porque ya me das, te espero en tal lugar. Pero nunca lo he hecho. Entonces, yo soy la que tengo que decir, hey, vamos a tal lugar, ahí te veo. Alístate. Entonces yo decía como que mala la iniciativa. Entonces esta vez que nos fuimos a Los Cabos lo disfrutamos mucho. Fue nuestro primer viaje.
10: Okay.
12: Y fue entre los, porque como trabajo en fin de semana, fue entre irnos un martes y regresar el jueves y que perdemos el vuelo porque hubo neblina. Pues ya tuvimos que regresar el viernes y yo el sábado ya tenía que trabajar. Pues ahí iba toda arrogada, pero lo disfrutamos. O sea, sí, sí. Fue un viaje muy, muy bonito a Los Cabos, San Lucas.
10: Muy bien. Si tuvieras que agradecerle a tu familia en este momento, ¿qué le dirías, por ejemplo, a don Vidal, por ejemplo? Ay. ¿Qué le dirías a tu niña, Abigail? Ajá. ¿Qué le dirías también a tu muchacho, a Junior? En este momento, ¿cómo sería el agradecimiento por todo lo que han hecho, por todo lo que organizan, y que finalmente, al final de la jornada, salió todo bien? Ajá. Porque ellos le pusieron ese plus.
12: Sí.
10: Para que ese evento saliera bien. ¿Qué le dirías a ellos en este momento?
12: Pues yo a mi esposo, de los 18 años que llevamos de casado, que llevamos a 19, de que ha sido una persona, o un hombre, que no me ha dejado mis limitantes. Él no me ha limitado. Los limitados siempre he sido yo. Él nunca me ha limitado. Él me enseñó a manejar para que yo me pudiera mover.
10: ¿Te apoyó?
12: Sí, o sea, él es de los que aquí están, para que seas independiente, o sea, siempre, proyecto que yo quiera, proyecto que me apoya, entonces nunca me limita, ey, no te vas a vestir así, ey, no vas a usar esto, ey, no, siempre he sido, de los 19 años, muy, muy abierto a dejarme ser, o sea, nunca me ha pagado, yo soy de las que hago el remolino en la fiesta, y él ahí el orillito viéndome, porque luego dice, ay, que venga tu marido, y él, pero yo soy la del despapay en la mesa, pues, o en la fiesta, o el borote, y se lo agradecería, le agradecería que siempre ha estado ahí para mí, apoyándome en todo, nunca ha sido esa persona que me quiera apagar el brillo, al contrario, siempre está por apoyarme. A mi adolescente es mi príncipe, yo a él lo decía mucho, es mi tesoro. Obviamente cuando pasamos la adolescencia fue algo muy difícil, casi nos queríamos matar los dos, pero la atravesamos. Ya ahorita veo todo lo que uno trabaja como papá con nuestros hijos, claro. Porque dice que si tú pasas la adolescencia y ves que ya se enfrió las cosas y pues va a buen camino, significa que hiciste un buen trabajo detrás. Entonces yo ahorita no me puedo preocupar por cosas de él, porque él es un niño muy, muy tranquilo, y el momento que yo le digo, ay, ¿sabes qué ocupo esto de tu ayuda? O me ve enferma, cuando me ve, ay, es un amor, mi niño. Cuando ve que, ay, yo no, que es muy raro que vea, y que, ay, pues vele esto, me lo... Es luego, toma mamá, un tecito, toma, es muy servicial, es muy así, quisiera tenerme acá apapachándome. Pero cuando ve que yo de plano estoy, porque de ahí en fuera, pues adolescente. Y la niña es ese motorcito, esa fue mi princesa deseada, esa se la pedí a Dios en oración. Okay. Yo ya sabía, ni siquiera estaba embarazada, ya sabía que me iba a mandar una niña. Yo le dije, Señor, me vas a mandar a mi Abigail. O sea, ya tenía el nombre, empecé a guardar ropa de niña, decía, esta hermana está loca. Porque yo empecé a guardar cositas de niña. Y me decían, pero si tú ya ni estás embarazada. No, yo sé que me manda mi niña. Entonces ya sabía que era mi princesa. Y me la mandó totalmente diferente, como se hubiera pedido. No, o sea, es totalmente diferente. O sea, no, yo me la imaginaba diferente. La cuenta que yo decía, no, va a estar morenita, como yo, cabello negro, negro. No, hombre, salió blanca, güera, así, grandota. Y guau, wow, o sea, y su personalidad de cuenta que es yo en chiquita. Okay. Es una persona muy bonita y la que conecta, es mi amiguita. Luego yo soy la amiga rica y la amiga pobre, porque todo quiere cuando salga, pues todo quiere que le compren. Pero somos muy unidas ella y yo. Yo creo que nada más ella está esperando que yo ya pueda traerla para que ande conmigo.
10: ¿Le encanta ver a Popis?
12: Uy, sí. Ella le fascina ver todos los personajes, el ver todo el trabajo detrás. Ahorita pues ya está más grandecita y ya me ayuda a cuidar las cosas, mis materiales, que la peluca. Es muy cuidadosa también con las cosas de Popis.
10: Bien. Pati, pues platícanos, si alguien por ahí quiere buscar tus servicios, algún correo electrónico que nos puedas proporcionar para que pues para que puedas estar ahí con los niños en una fiesta de cumpleaños, no sé. Sí. Sé que esto es emprendurismo y creo que empiezas precisamente porque cuentas con esa capacidad para hacerlo. No es fácil, tú lo estás logrando. ¿Cuál es algún número telefónico para que la gente te pueda buscar, o algún correo electrónico?
12: Ah, ok, correo electrónico sí tenemos también, es ruizpopdiversion@gmail.com, o también el número de teléfono, el 664-460-9810, WhatsApp. Estamos trabajando Tijuana, Ensenada, Rosarito, Tecate, Mexicali tuvieron, pero andamos todavía viendo eso. Entonces, tenemos muchos servicios. Ahí le podemos mandar menú.
10: Muy bien. Platícame, en un principio, ¿cómo empieza esto? ¿En qué momento descubriste tú esa creatividad? Porque yo quiero saber realmente cómo empezaste. ¿Quién estuvo ahí contigo? ¿Cuál fue tu primer show, por ejemplo? ¿Cómo fue tu primer show?
12: Ah, pues el primero fue en el baby shower de mi hermana, porque ahora también hago baby shower. Hago un montón de servicios, pero en un baby shower mi hermana ocupaba, iban a contratar a una animadora, y le dice, ay, no, que está muy cara. Yo te animo. Y ya, pues me dijo lo que iban a hacer. Nombres, dábamos risa y risa. O sea, nos sacaban los regalos y empezaron a soltar dinero para que hiciera más juegos. Y ya no, se la pasamos bien y todos empezaron, no, debes dedicarte a eso. Pues ni dos semanas cuando yo ya andaba investigando, porque soy de las que si se me prende el foco, yo lo hago. Sí, yo antes de animadora, yo me dediqué a varias cosas. Vendí burritos en una carretera, agua, tenía una cooperativa en la secundaria, vendí en la pandemia ollas y lonas, porque todo tenemos que vender así afuera de la casa. Entonces vendía ollas y lonas, y me fue muy bien. Tenía un Celica que a cuenta que parecía una pickup. Yo nada más abría el cofre y acomodaba, vendía cosas de segunda, de, digamos, de muebles, colchones, yo los lavaba, los limpiaba y también los iba y los vendía. Entonces siempre he sido de que si se me ocurre algo, lo voy a vender, lo voy a hacer. O sea, soy de las que rápido, con la emoción, lo hago. Lo que he estado aprendiendo, ok, la emoción te ayuda a tener la acción, solamente hay que mantenerlo y darle una dirección. Que porque muchos pueden emprender y es donde se pierden, por la emoción. Entonces, ha estado ayudándome esa parte de emoción que yo tengo, nada más darle la dirección para seguir constante, constante y constante.
10: Pues, Pati, platícales a aquellas mujeres que nos están escuchando y que realmente quieren empezar a hacer un emprendimiento y que les cuesta trabajo arrancar. ¿Qué le dirías a ellas que en ocasiones, a mí me han platicado, quieren hacer un proyecto, pero se sienten frustradas porque no quieren dar ese brinco, ese salto? ¿Qué le dirías a ellas, Pati?
12: Ay, pues yo creo que principalmente, se oye como cliché, pero es de darle sin miedo, o sea, sin miedo a que va a haber trabas. O sea, si todos empezáramos, digamos, ya como en el nombre grande, digamos, como las marcas grandotas que ya andan en las empresas, no, pues tardaríamos un buen. Pero si empezamos con lo que tengamos. O sea, yo cuando empecé a pintar caritas, empecé con una paletita de 300 pesos. Mi bocinita de 500 pesos, que las compré con un sacrificio porque mi marido le dije, ay, dale, cómpramela. Entonces mi marido trabajaba y me compró mi bocinita. Un micrófono, bien chava. Entonces, todo, si te pones a pensar, empezamos así, con poquito, no, sin el miedo. Entonces yo creo que ese es lo principal. Empieza, aunque se vea como que sea, empieza, pero empieza ya, con lo que tengas. Y con el camino. Si yo ahorita me pongo a pensar, el primer show que di sola infantil, que me tocó bebés. Entonces, yo iba preparada, pero para niños más grandes. Nunca había tocado un show de bebés. Entonces, a los bebés no, tenían que participar los papás. Entonces, no lo sabía en ese tiempo. Entonces, si yo, pues me llega a ver esa clienta que me contrató, yo le daría un show gratis porque, pues, no, la verdad, fue para las patas ese show. Pero vas agarrando experiencia. O sea, lo que voy es de que siempre cuando vamos empezando vas a meter las patas. Entonces, pero no he rendido, es de, ok, voy a darle la otra oportunidad, voy a estructurar y tengo que darle, ok, ahora veía esto diferente, ah, pues ahora lo voy a cambiar. Yo el de show de Jenny Rivera lo tenía pausado hace 6 meses porque sentía como que, ay, porque yo me estaba mirando con la parte drag, entonces obviamente mi personalidad no es nada que ver con el drag, o sea, no es esa parte sexosa, o sea, esa parte no la tengo tan fuerte.
10: Tan definida.
12: Entonces, ahorita lo que estoy mirando y entendí en este largo del tiempo, y aparte con la coach, es de que tengo que hacerlo a mi manera. Si yo no puedo adaptar, entonces las cosas se tienen que adaptar a mí. Entonces es buscar y buscar las técnicas para que se vaya formando paso a paso. Entonces yo ya di 2-3 shows, que es cuando yo dije, ok, ahora lo voy a hacer de esta manera. Entonces el paso del camino te va dando las herramientas. Yo creo que un emprendimiento es así. Tú sal, uy, esto no me gustó, lo vuelvo a renovar. Eso no me gustó. Y así vas avanzando un poquito. Yo cuando ves, dices, ay, no manches, ya pasaron 4 años y nada que ver con lo que yo empecé. Entonces dices, échale ganas.
10: Bueno, aparte de Popis.
12: Sí, de Popi.
10: ¿Actúas como Jenny Rivera? ¿Cómo
12: sí, estabas? Hacemos
10: ¿sí?
12: un show.
10: ¿Qué más,
12: Hacemos el show de Jenny Rivera. No cantamos en vivo, okay. Pero es un show familiar. Familiar quiere decir que no vas a ver un rack, sino vas a ver actividades junto con las canciones de Jenny icónicas, pero vas a ver actividades como interacción con el público. Entonces van a estar interactuando el público junto con el personaje y en ese show se le da un premio en efectivo al que llegue a juntar los puntos, que se puede decir, que participan. Entonces se les da premio efectivo. Entonces cuando dicen premio efectivo, todos quieren participar. Todos quieren dinero, dinero.
10: Claro. Y aparte de Jenny Rivera, ¿algún otro personaje? ¿O qué más actividades haces, Pati?
12: Pues mira, hacemos servicios de botargas. Tenemos botargas, okay, para entregas de regalos. Hacemos la entrega del patrón. Le gritan, señorita.
10: Platícame eso, platícame.
12: Ay, pues ese lo hacía en colaboración con una amiga, pero ya se me alivió. Ya es mamá. Entonces digo, mamá ya se va a dedicar un tiempo.
10: ¿Tú vas?
12: Ajá, hacíamos colaboración amiga y yo, pero ahorita mi amiga ya no está, pero yo todas no las sigo haciendo. Ya con la autorización de mi amiga, vamos y gritamos, así que entregamos el flores, luego las aviento. Le digo, señorita, y la aviento, ¡pum! El problema es cacharla. ¡Ay! Porque luego son ramotes y la avientas y luego para cacharles el rollo. Entonces, gritas como loco, haces ese momento especial para la persona. Hay veces que le llevamos la música, si va a una dedicatoria o un mensajito. O sea, el chiste que se hace agradable y que valga lo que dan, pues, el pago. Pues. Nos damos siempre esa millita extra. A mí cuando me contratan, yo trato de dar siempre esa millita extra. Aunque me pagaron esto, yo doy ese extra en cualquier detallito. Voy a estar ahorita en el Florido Fex con el servicio de Glitter Bar, ahí si ven, Spock Diversión, la que está ahí. A mis chicas ya les puse su sombrerito vaquero, su playerita vaquera, que se vea la caracterización, que no, que si me hubieran contratado, dice, ay, pues no, manda a mis chicas y así. No, no, no, yo tengo que darle ese saborcito,
10: claro,
12: ese plus para que note el cliente que por algo tenemos ya 3 años con ellos.
10: Oye, el tema de la entrega del patrón, ¿qué momentos has tenido, por ejemplo, a quiénes has ido a entregar flores?
12: Ay, pues, así...
10: ¿Alguna experiencia?
12: Experiencia solamente cuando me dicen, no me grabes. No grabes porque me da pena. Entonces, voy a decir esa experiencia. Pero bien fuera, yo creo que todas son bonitas porque te reciben con mucha alegría.
10: ¿O anécdota?
12: Ay, alguna anécdota. Ahorita sí, rápida, rápida, rápida. Ay, es que me la paso también en todos los eventos que... yo creo que lo único se puede decir que mis anécdotas es el disfrutar con los pequeñitos. O sea, ellos son los que me permiten que... O sea, yo creo que yo soy así. Que no puedo andarle por la vida así. Yo pudiera andar con... Ah, ya se nos va.
10: Vamos a una pausa comercial y regresamos. Estamos en Encuentro.

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6: Bien, pues ya estamos en la recta final, casi en la recta final de este programa de Encuentro. Y estoy precisamente charlando con Patty Ruiz, una persona de veras que se requiere esa creatividad y esa, pues ese entusiasmo, ¿verdad?, para poder hacer reír y motivar a las personas. Creo que no es nada fácil. Pero bueno, Patty Ruiz precisamente se encarga de divertir lo mismo a chicos que a grandes también. Y de repente pues también hay momentos en donde hay que improvisar, de repente improvisar, porque el show tiene que continuar.
7: Sí, de hecho mi show es más improvisado. Los sí. que me conocen saben que soy muy ocurrente en el momento. Vuelvo a comentar, jamás va a ser a forma de burla, bullying a las personas.

0: más, jamás. Pero sí es como que el momento de voy viendo cómo está el público y voy mi show es muy un show de improvisación, porque así soy yo.
1: ¿Consideras que este es el mejor, la mejor etapa de tu vida?
0: Sí, sí, sí. Que a veces me ponía, que era cuando yo antes de entrar a la academia, mi queja era de que ¿por qué no lo hice a los 20? Ah, se me está yendo tan bien a esta edad, que ya tengo que mi lonjita, que mi papada, que pues ya se empiezan a ver las arruguitas. Y digo, ¿por qué no lo vi cuando tenía mis 20? O sea, mis 20 estaba en su lugar. Entonces, siempre fui muy delgadita. Entré a los 30 es cuando empecé a subir de pesos por las hormonas. Pero sí me pasaba mucho. Y ya fue cuando entendí que estoy en el momento adecuado donde tengo que estar. ¿Y por qué ahorita? Y ahorita ya sé por qué. O sea, porque ahorita ya hay una madurez diferente. No lo hubiera... Con mis 20 no lo hubiera valorado como lo estoy valorando ahorita.
1: Claro. Si estuvieras haciendo una película, ¿qué nombre le pondrías?
0: Las locuras de Poppy. ¡Ay, mi Chocuventuras! ¡Ay, Poppy, tiene tantas Chocuventuras! Se ha perdido siempre, a la perdida. Hemos pasado tantas cosas con Poppy que digo, es Poppy y sus Chocuventuras, literal.
1: Muy bien. ¿Cómo te gustaría que te recordaran, Patty?
0: Mi gente así cercana, recordándome pues esa parte alegre, esa parte que siempre trata de que las personas se la pasen bien, que estén, que cuando se acercan a mí sepan que soy una persona que puedo apoyar, que estoy para el servicio. Entonces yo creo que es lo que me gustaría que me recordaran, que soy una persona servicial, que pueden contar conmigo. O más que nada eso, que es una persona muy alegre.
1: ¿Qué es lo que le preocupa a Patty Ruiz?
0: Las arrugas. ¡Ah! De que voy a arrugarme y ya no voy a poder estar en el escenario. Entonces, yo creo que es lo que me preocupa ahorita. Sí, vamos a empezar viéndolo el botox, amigo.
1: Sí, muy seriamente.
0: Muy seriamente, sí. Ya se empiezan a enamorar las arruguitas y eso ya...
1: ¿Te preocupa eso, Pati?
0: Sí, o sea, literalmente sí, hablando en serio.
1: ¿Por qué?
0: Porque volvemos a lo mismo, o sea, vamos viéndolo a las generaciones y obviamente va entrando generación y uno tiene que... Yo mis planes de pop diversión tienen que ser máximo 10 años. Porque... Aunque mando ahí mis memes con mis amigas y mis conocidas, esa abuelita que anda ahí de animadora, con su aventando la espuma todo medio mundo. Pero yo sé que pues, son 10 años que yo tengo que formar una empresa porque ya no voy a poder estar en el escenario, que me encantaría. O sea, ahorita en el escenario es como mi sueño que yo tenía desde hace mucho. A mí me hubiera encantado estar en locución, aprender de mercadotecnia, aprender de toda esa parte detrás del micrófono, una cámara. Con la educación no lo puedo llevar, con el conocimiento no lo puedo llevar, pero la vida me está llevando a lo que yo andaba buscando.
1: Eres una persona incansable y logras lo que tú buscas.
0: ¿Será inconscientemente? O sea, si me pongo a pensar ahorita que estoy en un escenario, que estoy luego atrás de cámaras y que era mi sueño, y que digo, ay, caray, o sea, ¿cómo inconscientemente? Porque no es de que, ay, hoy voy atrás del micrófono, o hoy lo voy a hacer así, así. O sea, no, se ha dado poco a poco y cuando ya estoy aquí digo, ay, yo quería estar aquí. Ajá. Esa era mi meta, pero ya ni me acordaba. O sea, yo creo que mi inconsciente ya me trajo aquí porque era algo que yo quería hacerlo.
1: Como si estuvieras dormida y de repente despiertas y, ajá, ¿qué estoy haciendo?
0: Ahora es donde estoy.
1: ¿Estás muy contenta con tu personaje?
0: Uy, sí.
1: ¿Sí?
0: Muy contenta.
1: ¿Otro personaje que acompaña a Poppy si no está en tus planes?
0: Pues yo creo que lo que mis planes ahorita sería darle más fuerza a Patricia Ruiz como empresaria, como todas las actividades que quiero hacer ya fuera de mi personaje, pero pues ya dándole ese valor de las metas que traigo todavía al futuro. Entonces yo siento que a lo mejor fortalecer el personaje sería Patricia Ruiz. Hablando de un personaje.
1: Finalmente, ¿quién es tu persona más importante en tu vida?
0: Mi persona más importante. Ay, se me van a sentir, amigo. Mi amor. Pues no es más importante, es mi mamá, okay, mi esposo, okay, y mis hijos. O sea, son los más importantes.
1: Bueno, aprovechando que mañana es Día de la Mamá, ¿a tu mamá qué le dirías a tu mamá?
0: Ay, que la amo mucho, que ella sabe que pues estoy para ella. Ahorita todos sus sueños o sus actividades pendientes ya se las estamos cumpliendo, gracias a Dios. Dios nos está dando el recurso, ya que llevaba mariachi en su cumpleaños del año pasado, le llevé su mariachi.
1: ¿Sí va a ver también a la Popis también? ¿A Popis ella, tu mamá? ¿En ocasiones? ¿Sí va a...?
0: Ay, fíjate que mi mamá no sale de casita, tiene insuficiencia renal. ¿Sí? Entonces ya no se levanta de cama.
1: Pero sí sabe de Popis.
0: Ay, sí, mi mamá sí. Es la primera fan destacada de los grupos, mira los grupos.

0: Espero también lo mismo.
1: Para que regreses con nosotros.
0: Gracias.
1: Muchas gracias.
0: Nos vemos.
1: Bueno, pues Ubaldo, ya nos vamos. Bueno, tú te quedas con el con los comentarios deportivos. ¿Verdad?
0: No, sí,
2: vamos a invitar luego a la Popia que venga con el deporte.
1: Sí, sí, sí, sí, claro, claro, claro. Muy bien.
0: Yo grito el gol.
1: Muy bien. Felicidades. Entonces seguramente hay buena noticia de la Chiva, ¿verdad?
2: Sí, ya van a perder.
1: Ya van a perder.
2: Se sacaron, bueno, se sacaron la feria del Tigre.
1: Sí,
2: tienen,
1: sí,
2: tienen un buen árbitro. Marco Antonio el Gato Ortiz.
1: Sí, sí, sí.
2: Va a sancionarles.
1: Perfecto, bueno, nos vemos el próximo miércoles en otro programa más. Con permiso, que tengan una, pero muy feliz tarde. Buenas tardes.

0: tiempo. Gracias por escucharnos. Este ha sido Encuentro, informando y analizando lo que importa. Nos vemos. Hasta la próxima.
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0: ¿Qué tal, mis amigos? Un placer saludarles. Gracias por acompañarnos. Gracias por estar con nosotros en este sábado 9 de mayo del 2026. Muy buenas tardes. Sean todos bienvenidos. Bien hallados, bienaventurados. Mi nombre es Osvaldo Mesa. Saludándoles como siempre desde las instalaciones estudios de Radio Bahía en la ciudad de Tijuana, Baja California, a través de la 1470, donde estamos transmitiendo en vivo de lunes a sábado y también los domingos, nada más que yo no vengo. Yo no vengo los domingos, yo hasta el sábado. Vámonos, ¿verdad? Bueno, pues les damos la bienvenida a aquellos que nos escuchan por primera ocasión. Aquellos que nos escuchan por primera vez, muchas gracias por prestarnos su atención, su tiempo, su espacio, que es lo más valioso en la vida, en el mundo, el tiempo. El tiempo, ¿verdad? Porque ya lo dijeron los árabes en algún momento. El tiempo es dinero, hermanos, el tiempo es dinero. Pero ellos se referían al paso del tiempo. Todo aquello que después se convirtió en oro, en el oro negro. Justamente. Hombre Araña, bienvenido. Se le ve demacrado. Se le ve ojeroso, se le ve cansado. Pero con muchas ilusiones, Hombre Araña. ¿Cómo anda? Muy bien. ¿A quién estamos escuchando, Hombre Araña? Ah, los Rolling Stones. Piedras rodantes. Piedras rodantes. Ay, Hombre Araña. ¿Usted es una piedra rodante también? Ah, usted es piedra, pero por otra cosa. Usted es piedra, pero por otra cosa, ¿verdad? Muy bien, mis amigos, un placer, un gusto estar con ustedes en este fin de semana. Ya sabe que los sábados son RC Deportes, fin de semana, Unplugged, desenchufados. ¿Por qué desenchufados? Porque pues nos relajamos, y es sábado. La misma estructura deportiva. Este es uno de los programas que cuando usted venga, usted quiera visitarnos, me va a preguntar: oiga, señor Ubaldo, ¿y dónde está su guión? Aquí lo tengo, aquí lo traigo. Es de los pocos programas que tienen guión y que pues tenemos una estructura deportiva. Me enorgullece decirlo, pero aparte de decirlo, tenerlo, ¿verdad? Realizarlo, hacerlo. Un guión que lo primero que me pidieron al llegar aquí fue eso. Justamente nuestro amigo Carlos Martínez, director operativo, fue lo primero que me pidió, que me dijo: elabórate un guión, mi estimado Ubaldo. Vaya viendo usted lo de su programa. Ya que se tengan las herramientas necesarias, le entra con gusto. Y pues aquí seguimos con una estructura deportiva que en el tiempo, en estos 2 años, ha sido modificada tanto de compañeros como en su contenido. Y pues aquí seguimos adelante con el único objetivo de tratar de llevarle, ¿no?, lo mejor del deporte, mantenerlo informado. Ese es el único objetivo, no hay otro, mientras de que estemos aquí. Perfecto, por lo pronto a disfrutarla y a gozarla. A gozarla, que pues para eso también estamos, ¿no? Para disfrutar de los espacios, en este caso el deportivo, que a mí me encanta. Bueno, mis amigos, hoy, ¿qué traemos en este espacio deportivo? RCE Deportes, donde usted nos puede escuchar y sobre todo llevar a todas partes a través de RCE Espacio TV. Si usted ya nos favorece con su atención en las redes sociales, pues ahí nos va a encontrar en YouTube como RCE Espacio. Si no le pone espacio, lo voy a llevar a otro lugar donde hay imágenes, pero no somos nosotros. Tiene que poner RCE y luego ya le da espacio con su teclado, Espacio TV, y vámonos. Le va a aparecer la página, el fanpage de RCE. Entonces usted le da clic al círculo ese que dice RCE, le da espacio y le va a salir la cantidad de audios, videos que tenemos ahí, y ya nos busca donde diga en vivo, ahí estamos. Justamente ahí nos va a encontrar. Bueno, esto es en YouTube, RCE Espacio TV. En Facebook estamos como Radio Bahía 1470 AM Tijuana. Le mando saludos al ingeniero Israel y por supuesto a nuestro amigo el ingeniero Martín. A ver si nos puede auxiliar para encontrar justamente Radio Bahía 1470 AM Tijuana ahí en Facebook, porque yo no lo he podido encontrar, ingeniero Martín. Dígame cómo le hago. Todo lo sé, menos eso. ¡Ah, cálmate, Scooby! Mandando, por supuesto, un saludo a mi amigo, a mis amigos los ingenieros. Bueno, eso es para que usted nos pueda llevar a todas partes. Y como cosa suya, pues también dele clic ahí, hombre, dele inscripción, quiero suscribirme. Sí, para seguir llegando a objetivos que no son económicos, porque pues todos piensan eso, ¿no? Ah, es que quiere que le moneticen. No, aquí ya no se puede monetizar porque estamos metiendo todo el tiempo goles y música y todo eso, ¿verdad? Entonces no crea que por ahí va la situación de que usted se suscriba. Más bien es para seguir cumpliendo objetivos, llegar a más gente y bueno, pues tener eventos donde toda la comunidad deportiva se dé cuenta de dónde estamos, a dónde vamos. Ese es el objetivo principal. Muy, pero muy importante, ¿verdad? Bueno, vamos a agradecerles a todos ustedes. También se pueden comunicar con nosotros a través del 664-303-1880. Ya nos está contestando el ingeniero Martín. Excelente. Muchas gracias, Inge. Muchas gracias. Ah, aquí está. Mira, ahorita lo vamos a pegar. Radio Bahía 1470 AM, www, World Web, www, lo que quiere decir. www, World Web, World Web, la página mundial del mundo. Qué bárbaro. Y luego .facebook.com/share, share, diagonal 1FX8YZ. Ahorita les vamos a postear para que vaya usted rápido y nos encuentre. Muchas gracias, ingeniero Martín. Siempre pendientes de lo que vaya ocurriendo en nuestros programas. Oiga, y saludar a nuestros amigos de la 1050 XD, la Gran D de Mexicali, donde se están transmitiendo los partidos de Padres de San Diego. Ya les diré a qué horas toca hoy, sábado. Y también a través de 89.1 FM, La Rancherita. Ahí también se están transmitiendo los partidos de Padres de San Diego que tienen juego. Y que también usted puede ir a nuestra app. Usted puede entrar, puede teclear RCE Radio App. .com, ahí en vivo. Vámonos con los juegos de Padres de San Diego, justamente. Bueno, aquí tengo qué día juegan y a qué horas juegan y por qué juegan los Padres de San Diego. Ayer perdieron con los Cardenales de San Luis, pero tienen juego el día de hoy, que es el tercer juego de esta serie. Ahorita lo vamos a comentar cómo está este jueguito y a qué horas. Por lo pronto los saludamos también a nuestros amigos de la doble X, la 1470, 1420, la doble X, donde se encuentra mi compañera Carla López, a quien saludamos por supuesto en cabina de la doble X, en sustitución por lo pronto de nuestro compañero Jesús López, que sigue en las Bahamas. Como se le acabó la lana, pues tuvo que empezar a pagar con lavando trastes, haciendo pues de todo. Vamos a mandarle un dinerito para que ya venga, para que ya llegue, ¿verdad? Le vamos a mandar para sus chuchulucos. Señor Jesús López, creo que ya está en la ciudad de Tijuana, pero ya vendrá más tarde a laborar. Ya vendrá más tarde, sí. Entonces, pues que disfrute. Lo merece, por supuesto, nuestro compañero Jesús López. Donde quiera que se encuentre. ¿Dónde anda, hombre araña? Usted que es muy amigo del chivermano. Ah, ¿sí? ¿Anda en el DF? En el DF, hijo. Allá en Ciudad de México. Ah, ¿de dónde él es? ¿De Iztapalapa? ¿De dónde es el profe? No, de Iztapalapa no. Es de Tepito tampoco. ¿La Lagunilla? No, tampoco es de La Lagunilla. Oiga, no, usted me está dando puros referentes importantes. De la zona centro de México. Ah, de la Colonia Roma. Ah, qué importante, don Jesús, ¿eh? ¿La Colonia Roma? ¿En serio? ¿Es neta lo que me está diciendo, profesor? Ah, usted también es profesor. Usted también es profesor. Uy, qué devaluados están los profesores, ¿eh? Qué bárbaros. Los maestros, no. Usted es única y exclusivamente el hombre araña. Tan. ¿Cuál maestro ni qué maestro? Maestro del albur. Maestro de la ironía. No. Ah, entonces está en la Colonia Roma. Oiga, qué bien. Qué padre. Seguramente la está disfrutando acá nuestro compañero Jesús López. En fin. ¿Qué le traemos para el día de hoy? Por supuesto, entre música e información deportiva, ¿qué le traemos el día de hoy? Bueno, pues, quienes ya se están reportando con Selección Mexicana, con el Vasco Aguirre, después de que no, que los que no lleguen a las 8 ya no entran, los vamos a sacar. Ah, sí. Ya estaría viendo ya que el tal Arrangel no llegara a las 8. No, pues nos vamos a quedar sin portero. Sí. Es un golpe de autoridad. Ay, no, qué señor tan mandón. Por favor, ¿qué papelitos son esos? ¿Por qué no se cuidan? Miren, es lo que siempre hemos dicho en este programa. Les rompemos el globito, pues. Se me hacen muy ojones para que sean paloma. En Estados Unidos vienen muchos dichos que luego se traducen, ¿no? Como este que acabo de decir. Se me hacen muy ojón para que sea paloma. Pero la verdad es que de allá, de los Estados Unidos, viene eso de que si se mueve como pato, grazna como pato, se mueve como pato, huele a pato y todavía hace el sonido cuac cuac, ¿qué es? Y nada en las lagunas y sale al agua y come con su pico, ¿qué es, amigo? ¿Qué es, amigo hombre araña? Pues es un pato. Entonces, en este caso, el señor Javier Vasco Aguirre, pues es un pato, ¿verdad? Un pato que trae una selección nacional. Un pato que siempre ha sido pato, que nada en el lago, que grazna y cuando tiene hambre, pues sale y entra al agua. Entra y sale al agua. Entonces, aunque él diga, ay, el que no llegue a las 8 no va a ser seleccionado, se acabó. Por favor, va a seguir siendo un pato. O sea, no porque haga eso, pues ya es un buen técnico. Las formas, ¿no? Las formas, siempre lo hemos dicho también aquí. ¿Cómo ganas? ¿Cómo pierdes? Gano metiendo el golecito y echándome para atrás, defendiendo mi portería con los 11 jugadores. Gano, pero siempre arrojado, buscando el 2, el 3, el 4, el 5, goles por 0. Gano, pero con ganas de llegar a 7, a 8, a 10, a 1000 goles. Pierdo, pero con la cara al sol. Pierdo con mis jugadores, echándose para adelante, jugando, tocando el balón, no corriendo como perros galgos, ¿verdad? Corriendo como perros galgos de un lado a otro y por ciertos minutos, flacos, bien vitaminados, pero, sin tener fútbol en sus piernas. Vamos a hacer una pausa porque vamos a hablar de quién llegó ya a la selección nacional de los que estaban en las Europas. Y como esos 7 jugadores que faltan, aunque no se han asegurado, pero sabemos que son seguros, pues ya llegó uno de ellos. Así como también, ¿sabe qué? Los artistas que van a estar en la inauguración del Mundial. Canadá, Estados Unidos y México. ¿Cuáles artistas se van a presentar como invitados espaciales y especiales también en el estadio de la Ciudad de México? El Estadio Azteca, que ya no le van a poder decir así, ¿verdad? Estadio Banorte. Pero, ni modo, ya va a ser estadio de la FIFA, ya el próximo 13 de mayo. Entonces, ¿qué artistas se van a presentar? Bastante interesantes. Algunos me caen bien, otros no tanto. No tienen el gusto de conocerme, pero sí, los vamos a conocer. ¿Qué pasa con las Chivitas? ¿Qué hicieron ayer las Chivitas? Y los Tigres tienen una baja muy sensible. Vamos a conocer los árbitros que estarán echando a perder la liga, estarán sancionando los partidos de este sábado y mañana domingo. Pausa, regresamos. Esto es RC Deportes, fin de semana, Unplugged.
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0: Órale, hombre araña, qué buena rola. Qué buena rola, hombre araña, Sensacional. Estamos volando. ¿Quiénes son estos muchachos? Ah, son Radiohead. Radiohead. ¿Cómo se llama la canción? Creep. Ándele. Me gusta, hombre araña, me late, pero ¿sabe qué? Vámonos a la información, hombre araña, porque se nos acaba el tiempo y el tiempo pasa y el tiempo es oro. Vámonos con la información, gracias por acompañarnos. RCE Deportes, 12:26. Efectivamente, la Major League Baseball sigue adelante y ya se dieron sus primeros partidos, sus primeros juegos de serie el día de ayer. Déjenme les digo primero que en la Liga Americana los líderes son los Yankees y los Rays de Tampa Bay, justamente. Este equipo, estos equipos, estas novenas ya tienen fácil poquito más de un mes en la primera posición de la Liga Americana del Este. Yankees y los Rays de Tampa Bay. 26-12, 25-12. 25 victorias, 12 derrotas, 26 y 12 derrotas los Yankees. Es el número que están poniendo los equipos líderes después de 38 juegos jugados. Y que pues les faltan bastantes, no creo que lleguen a 200 y feria de juegos. Así es de que están poniendo, pues, no quiero decir un récord, ni quiero decir un estandarte, ni una meta, pero las mayorías, que hay varios, están tomando ya estos numeritos, ¿no? 26 victorias y 12 derrotas los Yankees. En la Americana, pero en la Central, los Guardianes, 20-19. 20 victorias, son líderes. Luego vienen los Tigers. En el Oeste están los Athletics, 19-18. Y son líderes del Oeste en la Liga Americana. En la Nacional, ahí está otro con el numerito clásico, con el numerito de la suerte, 26-12. Los Bravos, 26-12. Luego vienen los Nacionales de Washington. En la Liga Nacional, pero en la Central, los Cachorros de Chicago, 26-12. Es el numerito. Yankees, Bravos y Cachorros de la Liga Nacional. En la Liga Nacional hay dos con este número, los Cachorros de Chicago. Los Cardenales de San Luis están abajo aquí en la Central. Y en el Oeste los líderes son los Dodgers, 23-14. 23-14. Y faltan los juegos de hoy. De manera que, bueno, esos son los líderes. Tres en la Liga Nacional: Bravos, Cachorros y Dodgers. Pero no nada más los Dodgers, los Padres de San Diego también están ahí. 22-15. 22-15. 22 victorias, 15 derrotas. Entonces, en la Nacional hay cuatro equipos: Bravos, Cachorros, Dodgers y Padres. Luego vienen los D-Backs, Gigantes y Rockies de Colorado. Resultados: los Calcetines Rojos de Boston, Red Sox. ¡Ah! Ya los extrañaba. Los Calcetines ganaron. Calcetines rotos. Calcetines Rojos ganaron dos carreras por cero a los de Tampa Bay, mientras que los Brewers, los Cerveceros de Milwaukee, ganaron 6-0 a los Yankees. Tómala, papá. Los Guardianes ganan 6-4 a los Twins, mientras que Orioles de Baltimore pierden 4-3 con Athletics, mientras que los Nacionales de Washington ganan también 3-2 a los Marlins. Los Rangers pierden 7-1 con los Cachorros. Dodgers 3-1 a los Bravos. ¡Ah, qué juego este! Bravos, que está bravo. El líder del Este de la Nacional contra el líder de la Central, los Cachorros. Hoy su segundo juego. Dodgers 3-1 ganan ayer. 3-1 a los Bravos, justamente. Padres pierde ayer 6-0 ante los Cardenales de San Luis. Hoy juegan a las 4:15. 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Nuestros amigos de XED, la grande de Mexicali, 1050 y 89.1 la rancherita. Los Gigantes ganaron de San Francisco 5-2 a los Piratones, a los Piratas. D-Packs de Arizona pierden 3-1 con los Mets de Nueva York. Y Phillies de Filadelfia pierden 9-7 9-7 pierden los Phillies con los Rockies. Con los Rockies también de la Liga Nacional. Lo más importante destacado de la Major League Baseball. El mejor béisbol en los Estados Unidos. El rey de los deportes. Pues para que no se nos pongan mal, ¿verdad? ¿Cómo? ¿Que ya nos tenemos que ir a una pausa? Téreme tantito. Deme chance. Le digo entonces los temitas que traemos por aquí. Memo Ochoa. Guillermo Paco Memo Ochoa. Ya se estará concentrando con la selección mexicana de fútbol la próxima semana, que será lunes o martes, para ponerse a las órdenes de el director técnico flamante Javier El Vasco Aguirre. Y de esta forma poder entrenar Memo Ochoa con sus compañeritos de aula. Hablamos de el portero Carlos Acevedo, Raúl Talarrangel y, por supuesto, falta que lleguen los demás. Este será uno de los primeros. Estos que andan allá en las Europas, entre comillas, que ya son seguros, pero que pues están reportándose apenas, sin saber que ya están en la selección, ¿verdad? Ya están para jugar, pues, ya van a ser de los seguros. Entonces, aparte de Memo Ochoa, faltan 6. ¿Quiénes faltan de reportarse? Julián Quiñones, César Montes, Jorge Sánchez, muy a mi pesar, Edson Álvarez, Raúl Jiménez y Johan Vázquez. Estos 6 faltan y son seguros. Más 8A son 7. Ya tenemos 12. Ya serían 19. Nos faltarían 2, ¿verdad? Ok, estos van a estar reportándose ya en esta próxima semana. Memo Ochoa por lo pronto. Estamos preocupados. ¿Cuándo llegará Memo Ochoa? Pues no se preocupen más. No se preocupen más. Memo Ochoa, tercer portero de la Selección Nacional de México. No va a jugar, pero va a estar ahí en la banca. Y en una de esas, que se lesione el tal Arrangel. Y que el Carlos Acevedo no pueda. Pues van a meter a Memito. Déjenme decirle que Javier Vasco Aguirre, su consentido es Memo Ochoa. No se le ha preguntado nada, no se le ha cuestionado nada. ¿Por qué no llevas a otro? Porque no se le ha preguntado nada. Todos sabemos que Memo Ochoa, Paco Memo, es consentido de Javier Aguirre. No lo van a decir. Nosotros sí podemos. Pero ya está. Llega martes, lunes o martes de la próxima semana, Memo Ochoa a concentrarse. Por cierto, tenemos aquí unos audios de Gilberto Mora, porque ya hubo conferencia de prensa. Y bueno, pues al muchacho se le preguntó, oye Gilberto, ¿y qué te parece enfrentarte a Corea? Oye, ¿y cómo te pareció la concentración ya con selección mexicana? ¿Cómo te has sentido? Y oye, la participación en selección, ¿cómo la sientes? ¿Cómo te va? Todo eso después de la pausa. Pausa, regresamos.
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0: Efectivamente, La Casa del Sol Naciente, de Animals. Amigos, gracias por acompañarnos. Esto es RC Deportes. Vámonos con la información. Justamente es el momento, ¿qué momento? De decirles que la liguilla del fútbol mexicano se juega hoy, del Clausura 2016. Y bueno, pues el día de hoy los partidos de vuelta, cuartos de final. Las chivitas rayadas de Guadalajara. ¡Oh, las chivitas están perdiendo, mis amigos! Las chivitas están perdiendo nada más y nada menos que 3-1. Por si no se acuerdan, 3-1 están perdiendo las chivitas. Y bueno, pues ahora las chivitas, pues les toca jugar en su estadio hoy sábado a las 6 de la tarde, horario Tijuana. Y se sacaron la rifa del tigre. Marco Antonio Ortiz, el gato, miau, será el árbitro central de este partido. Vamos, Marco, estamos contigo, muchacho. Siempre has pitado muy bien estos partidos. Bueno, pues Chivas tendrá que meter 3 y que no le meta ninguno el tigre. Nada de goles, Chivas, nada. Necesitan 3, hombre araña. 3 + 1 que tienen, 4. Ganar 4-3. Exactamente. ¿Usted cree que el tigre no meta ninguno? ¿Ningún gol? Ay, no sea iluso, por favor. Ahora sí, como dice mi amigo Alvarito Morales, no mienta por convivir. Usted, profesor Chiva. Usted, Chiva, hermano. No mienta por convivir. Que va a ser campeón la Chivas. Ay, sí, tú la traes. Óigame, Braña, ¿qué pasa? Estamos aquí rompiendo globitos y usted con sus ilusionistas. ¡Ilusionista! ¡Déjenme ver! ¡Háganse un lado! El Chiva, ilusionista. El Chiva, ilusionista. Bueno, otro partidito hoy el sábado a las 8 de la noche, 15 minutos. No me hablen, no me volteen a ver. Hoy, el equipo Atlas, único y auténtico rojinegro, juega a las 8:15 de la noche. Cruz Azul recibe al Atlas de Guadalajara allá en el Estadio Azteca. Les va a pitar. Bájenmele, exactamente. Le va a pitar. Aquí se sacaron la rifa del tigre. Les va a pitar la árbitro Katia Itzel García. Gafet FIFA. Ella está para sancionar partidos en la próxima Copa del Mundo. Katia Itzel García. Por favor, como cosa suya, chicas que practican el fútbol femenil, hombres que practican fútbol varonil, chequen este partido, por favor. Y chequen las decisiones, las marcaciones de este árbitro, la señorita Katia Itzel García. A nuestro criterio, a su criterio, me gustaría que después me pudieran hablar y me pudieran decir qué les pareció el sancionar de este juego de Katia Itzel García. Me gustaría. Se sacaron la rifa al tigre. Aquí todo puede pasar, ¿eh? No quiero decir que va a ser a favor de Atlas, no quiero decir que es a favor de Cruz Azul. ¿Cuántos errores arbitrales pudieran influir en ese marcador que hoy es adverso para el equipo de Atlas? 3-2 pierde el equipo Atlas de Guadalajara. ¿Cuántos goles necesita el Atlas? 2, y que no le metan gol, justamente en la casa del Cruz Azul. No es la casa del Cruz Azul, hombre araña, no. El Cruz Azul no tiene casa. Cruz Azul no es local. Es local porque pues ahí vive, en la Ciudad de México. Cruz Azul mendiga, que quede claro, mendiga. Paga por jugar en un estadio. Paga. Ya estuvo en el de Ciudad Universitaria, ahora en el estadio de Puebla, ahora en el estadio del América. O sea, mendiga. ¿Cómo es posible que un equipo de primera división no tenga estadio? Ah, pero no hay ascenso porque no cumplen con el cuadernillo. Y los equipos que están ahí sí tienen estadio, pero no tienen luz, no tienen pavimento. O sea, estamos locos. Bueno, pues a ver, esperemos que Katia Itzel no se equivoque en su manera de sancionar y en los criterios arbitrales. ¿Qué tanto va a influir que Atlas gane este partido adverso en el marcador? ¿O que Cruz Azul gane contundentemente con un marcador que ya tiene a su favor. Vamos a ver qué pasa. El día de mañana, domingo, Pachuca contra los Tolucos, domingo a las 4 de la tarde. Pachuca Toluca, 4 de la tarde. Adonai Escobedo es el árbitro. Pachuca está ganando 1-0. Aquí yo creo que no hay tanto problema con el marcador. Toluca empata. Pachuca es local. Toluca puede empatar. Y vamos a ver de qué está hecho el señor bicampeón. Antonio Ricardo Mohamed Matijevich. Vamos a ver de qué está hecho. Adonai Escobedo es el árbitro. También. A ver qué tanto influye este señor en el marcador. Y bueno, el platillo fuerte a las 6 de la tarde. El domingo. 6 de la tarde, 15 minutos. Las Aguiluchas del América en patio ajeno. Pumas recibiendo a las Águilas. Los cachunes. Vamos a ver esos cachunes. Los cachunes a las 6:15 de la tarde el dominguito desde Ciudad Universitaria, recibiendo a las Águilas del América. César Arturo Ramos Palazuelos, uno de los mejores árbitros, catalogado así por la FIFA y puntos circunvecinos y el rancho completo. No, ya basta. Pues que le vaya bien a César Arturo Ramos Palazuelos en este partido, que está bravo. Está muy bravo porque 3-3. Dimes y diretes. América con bajas sensibles. A ver si va este señor Cáceres con máscara o les prestan a Israel Reyes. No creo que se los presten. Vamos a ver qué pasa ahí con las bajas sensibles de América y con la contundencia de los Pumas. Ellos cerraron muy bien el torneo, muy bien los Pumas. Pues ahí están los partidos, hoy 6 y 8. Chivas Tigres, Cruz Azul Atlas. Vamos Tigres, estamos contigo, vamos, vamos. Árbitros, estamos con ustedes, caray. ¿Por qué son así? Muy bien, es lo que tenemos de la liga en estos cuartos de final, encuentros de vuelta. Ya nos vamos, un minutito más. Nada más para decirles que Gilberto Mora en zona mixta habló para en conferencia de prensa y pues más que nada se le preguntó eso, ¿no? Justamente el partido contra Corea, ya una vez concentrado, ¿qué le pareció? Él fue de los primeros que llegó, estuvo en concentración allá en la Ciudad de México, en las instalaciones de la Federación Mexicana de Fútbol. Estuvo él solo, llegó a entrenar, estuvo ahí trabajando. Da muestra y ejemplo de lo profesional que es este muchachito, ¿verdad? Pues le preguntaron en zona mixta el partido contra Corea, Gilberto Mora, ¿cómo lo ves? ¿Qué te parece? Échale, compadre, échale vampirito ahí, abájamelo nomás, eso, vámonos.
1: Bueno, pues yo creo que va a ser un partido muy lindo el que vamos a tener contra Corea. Creo que todos los jugadores son muy buenos y bueno, vamos a tratar de dar lo mejor para poder ganar.
0: Bueno, ahí está Gilberto contestando justamente lo que decíamos, ¿no? El partido contra Corea. Su llegada a la concentración con selección mexicana, que también habló y dio estos comentarios.
1: Sí, bueno, como dices, llegué desde el lunes, estaba aquí entrenando solo, pero muy contento de poder estar otra vez en selección. Físicamente me siento muy bien, ya estoy al 100%, entonces pues disfrutando de las instalaciones nuevas, disfrutando el momento y sobre lo que pasó, pues la verdad no me metí a ver mucho la verdad del tema y pues trato siempre de estar pensando en lo mío.
0: Efectivamente, le preguntaban sobre el zafarrancho que hizo la federación y Javier Aguirre, dice yo no tengo nada que ver en eso. Muy bien contestado, muchachito. La participación en selección mexicana, tu participación, Gilberto, ¿qué te ha parecido? Eso le preguntaron,
1: La verdad yo lo tomo con mucha motivación. Creo que todos los que estamos aquí somos muy buenos jugadores, por algo estamos aquí en selección. Y bueno, yo voy a tratar siempre de dar lo máximo en cada partido, en cada entrenamiento. Y ahorita en el Mundial, pues voy a tratar, si me toca entrar, si me toca jugar, dar lo máximo de mí.
0: Muy bien por Gilberto. Eso, así se contesta, amigos. Sin miedo al éxito. Todos los que estamos aquí somos buenos. Por eso estamos en selección. Algunos dirían, ay, qué prepotente, ay, qué ego. No es ego, es la nueva generación. La nueva generación de futbolistas se la creen. Se la creen. Nosotros estamos aquí y por eso, porque somos buenos, estamos aquí. Si no, ¿qué clase de selección es esta? Bueno, Memo Ochoa, no sé, ¿verdad? No, Memo Ochoa también es bueno. Bueno, Julián Quiñones, no sé. También. Bueno, Armando la Hormiguita González de la Chivita. Bueno, también es bueno. Por eso está seleccionado. No hay problema por eso, mi buen Gil Mora. Le deseamos todo el éxito a este muchacho. Se lo merece. Y sobre todo la felicitación a sus padres. Que su papá también es técnico, déjeme decirle. Director técnico. Así de que felicitación para él. La dedicación, el esfuerzo. Está dando frutos. Felicidades para ellos. Hacemos pausa, regresamos. 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

Ahí están. Ellos son los Creedence Clearwater Revival. Ah, qué buenas rolas. Qué buenas rolas, hombre araña. Qué buenas rolas en este sábado fin de semana de RCE Deportes Unplugged. Desenchufados. Ellos son los Creedence. Lo hacemos de 2 horas, no le hacen, Breraña, ¿qué tiene? Vámonos con la información, porque el tiempo pasa y no te puedo olvidar. De chile de dulce y de manteca, la información en RCE Deportes, 12:53. En la Superliga, la Liga de España, jornada número 35. El partido de ayer terminó 3-2, ganó el Levante. 3-2 a los Osasuna. El Levante, que tiene muy parecida a la playera del equipo del Atlante, que próximamente estará dirigiendo Miguel Herrera. Levante en la Liga de España, vence a los Osasuna 3-2 y está a un punto de la salvación. Está en la quema del descenso en la Liga de España. Levante, Víctor García consiguió 2 goles. Eta Eyong al minuto 90 consigue el 3-2, venciendo el equipo de Osasuna. Lo dicho, Levante a un punto de la salvación. En el Atlético de Madrid está, perdió el día de hoy también. A las 9:30 a.m. inició este partido. Atlético de Madrid, el conjunto colchonero, no gana nada. Está perdiendo 1-0 ahora con el Celta de Vigo. Hoy sábado también la Real Sociedad está en el medio tiempo. Está jugando ante el Real Betis. 1-0 le está ganando a la Real Sociedad. Real Betis, donde juega el mexicano, México-Español, Álvaro Fidalgo. 1-0 y seleccionado nacional. Real Betis 1-0 le está ganando. Mañana domingo, Mallorca contra el Villarreal, 5:00 a.m. El Barcelona recibiendo al Real Madrid.

mañana domingo a las 12 del mediodía, el lunes Rayo Vallecano contra el Génova. La información en la Liga de España. En la Major League Soccer también tenemos partidos importantes, sobre todo este que se está jugando en estos momentos y que está llegando al final. Toronto pierde en la Major League Soccer recibiendo al Inter de Miami 4-2, marcador final. Inter de Miami se lleva la victoria. Más tarde tendremos los partidos a las 4:30, el de Atlanta United contra Los Ángeles Galaxy, LA Galaxy, 4:30 el sábado, Seattle Sounders también el sábado, hoy 7:30, Seattle Sounders recibiendo a San Diego. Mientras que el LAFC este próximo domingo a las 6 de la tarde recibiendo al Dinamo de los Estados Unidos. Major League Soccer. Obviamente en la Premier League, fútbol verdadero, fútbol de verdad. Ahí también se dieron algunos resultados este sábado por la madrugada. 4:30 de la mañana, Liverpool enfrentando al Chelsea, empatan a un gol. El Fulham pierde 1-0 con el Bournemouth, mientras que empatan a 0 Manchester United y Sunderland. El día de hoy también a las 7 de la mañana empataron Manchester City, ganando 3-0 al Brentford. Y bueno, pues ahora sí que peleando la primera posición, donde el Arsenal, que ya está calificado a la Champions League, bueno, pues estará tratando de hacer el doblete. Manchester City con esta victoria llega a 74 puntos. Arsenal todavía no juega, tiene 76. Bueno, pues la pelea por el título de la Premier League está muy cerca, ya jugando en esta ocasión la jornada número 36. Manchester City tiene un partido pendiente, lo va a jugar este miércoles. Manchester City a las 12 del mediodía el miércoles contra Crystal Palace. Ahí sabremos si Manchester City toma la primera posición, si es que Arsenal pierde, o seguirán en esa pugna de conseguir la primera posición ya a 3 juegos de terminar, a 2 juegos de terminar el torneo de la Premier League. Interesante lo que está pasando allá con esta liga de verdaderos futbolistas, la Premier League. Arsenal primer lugar, Manchester City 74 puntos el día de hoy. Bueno, mis amigos, estamos a punto de retirarnos, pero no antes, pues mencionar lo que va a pasar este fin de semana en la Liga Femenil, donde las Águilas del América tienen 7-1 al Toluca, y donde las Rayadas de Monterrey, multicampeonas, están perdiendo 2-0 con las de la escuelita, las chicas de Pachuca. No pudo calificar Tigres en esta ocasión, pero sí están las Rayadas, sí está el América, sí está el Pachuca y las Diablitas. Bueno, pues juegan el domingo, 11 de la mañana y 5 de la tarde. América juega temprano, las Águilas del América femenil, América Toluca y Rayadas contra las chicas de Pachuca a las 5 de la tarde el domingo. Ya veremos quién está en la final de finales. En la Liga de Expansión le mandamos saludos a Víctor Manuel Hernández Ley, porque la Jaiba Brava del Tampico juega hoy a las 6 de la tarde en la Liga de Expansión, la final de finales, Liga de Expansión. La Jaiba Brava contra el Tepatitlán de Jalisco, señores. 6 de la tarde. Hoy. Hay juego. Ni modo. ¿Cuántos nos quedan? 2 minutos. Muy bien. ¿Tenemos chance? Sale. Entonces, en la Liga Mexicana de Béisbol, mis amigos, ¿qué tenemos? Algodoneros pierde 13-3 con Durango. Los Rieleros ganan 10-2 con los charros de Jalisco. ¡Nah! Los charros perdieron 10-2 el segundo juego el día de hoy. Sultanes de Monterrey pierden 3-2 con Acereros de Monclova. Toros de Tijuana y Tecos dos Laredos no jugaron ayer por lluvia, hoy tendrán doble cartelera. Los Diablos Rojos del México no ganan, pierden 8-7 con los Pericos de Puebla. El Águila de Veracruz pierde 6-1 con Conspiradores de Querétaro. Bravos, pues salieron bravos, 8-5 contra los Leones. Ya ganaron los bravos. Los Piratas pierden 12-8 con los Guerreros de Oaxaca. Hoy para todos ellos su segundo juego de esta serie. Para los Toros de Tijuana una doble cartelera. En el Cibacopa, ¿qué pasó en el Cibacopa? Los Onquis de Tijuana pierden con Astros de Jalisco 97-92 y hoy tienen

0: 76ers perdieron 108-94 con los Knicks. Los Knicks llevan la serie 3-0. Hoy domingo a las 12:30, o sea, ya están jugando el cuarto partido de esta serie. Puede ser que ya los Knicks aseguren, o igual se van a un jueguito más, ¿verdad? Ayer también, 115-108, las Espuelas de San Antonio le ganan a los Lobos, y con ello la serie se pone 2-1. Hoy hay otro juego. Hoy tenemos juego para este conjunto de las Espuelas de San Antonio. Domingo 4:30 juegan. Hoy descansan entonces y mañana tendrán juego. Hoy es sábado, mañana domingo. Este partido se lleva a cabo 4:30. ¿Qué hay para el conjunto de Pistons y Cavalier? Ellos sí juegan el lunes. Juegan el lunes a las 5. Y el equipo de Oklahoma City Thunders contra los Lakers también juegan el lunes a las 7:30. Hoy los partidos importantes: 76ers contra los Knicks. En este juego, pues ya, que se resuelva, ¿no? Que se resuelva, por favorcito. Juegan el domingo, justamente a las 12:30. Y también los Espuelas de San Antonio. Estamos llegando al final de este espacio. Muchas gracias por habernos acompañado. Por mi parte es todo. Yo lo espero el lunes con más información. Nos quedamos pendientes ahí con varios datitos. No, los artistas. Nos vamos con los artistas. Un minutito más. Artistas invitados para la inauguración del Mundial. El 11 de junio, 11 de la mañana, horario Tijuana, en el Estadio Azteca se presentan Alejandro Fernández, El Potrillo de Jalisco, Belinda, Grupo Maná, Ángeles Azules, el colombiano J Balvin y el de Venezuela, Danny Ocean, y la sudafricana, porque acuérdese que va México-Sudáfrica, la sudafricana, también cantante, también artista, Tila. Artistas confirmados por Janine Infantino para el 11 de junio, previo al partido México-Sudáfrica. Nos vamos, buena tarde, hasta siempre. Esto fue RCE Deportes.
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